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0: Hasta acá llegamos, con la música que te hizo recordar aquellas épocas de tu hermosa juventud. Un cordial saludo y nos reencontramos pronto en la 89.9 con Lado A. Estás en Atlántida FM 89.9.
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Olá, galera, muito boa tarde, tudo bem, tudo jóia? Sejam bem-vindos a esta edição de Brasil FM, sexta-feira de prêmio, claro que sim. Bueno, galera, hoy tenemos para regalarte, por un lado, vale de compras, valor 500 pesos de nuestros amigos de Intersupermercado, allí en Avenida Pinares y Ruta Interbalnearia, donde, bueno, tu dinero rinde muchísimo más. Un gran abrazo a mis amigos de Intersupermercado. Y por otro lado, tenemos gentileza de nuestros amigos del 336, allí en Playa Brava, ese hermosísimo lugar con una vista impresionante. Te va a estar regalando una merienda completísima para dos personas. Es hermosísimo lugar, claro que sí. Luego tengo más novedades del 336 para contarte, ¿eh? Durante el programa te voy a estar invitando a eventos que van a acontecer en el 336. Pero ahora dale, escribinos, nombre y cédula 095-105-913, SMS, WhatsApp. Tu nombre y la música que querés disfrutar, por supuesto, esta tarde aquí en el 89.9. 095-105-913. SMS, WhatsApp, tu nombre y la cédula. 095-105-913. Dale, subí el volumen, así arranca esta edición de premios de Brasil en FM. ¡Vámosla!

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1: Ya le era momento que estabas esperando, momento de conocer a los ganadores del sorteo de hoy. Primero agradecer a la audiencia, por supuesto, por estar allí del otro lado, del lunes a viernes al mediodía, como hace 15 años, en el aire de la 89.9. Estamos hablando de la audiencia Brasil en FM, claro que sí. Vamos a comenzar por el vale de compras, valor 500 pesos en compras allí en Avenida Pinares y Ruta Interbalnearia, donde está Intersupermercado, supermercado 24 horas, ¿eh? Una cosa de locos, gran abrazo a ellos. ¿Y quién se lleva el vale? Es Eduardo, final de cédula 214-9, Eduardo, 214-9, parabéns, garoto. Pasa hoy mismo, entre las 19 y 21 horas, por el supermercado, por Intersupermercado, allí en Avenida Pinares y Ruta Interbalnearia, con tu cédula, para retirar ese vale, comprar muchísimo y, bueno, disfrutarlo, por supuesto, este fin de semana. Vamos a la merienda para dos personas, que va para Ariel, final de cédula 525-4, Ariel 525-4, parabéns, garoto, te ganaste la merienda para dos personas, gentileza del 336, ese hermosísimo lugar donde, bueno, podrás disfrutar de una de las mejores vistas aquí de toda la Costa de Oro, por supuesto, allí en la Playa Brava de Atlántida, claro que sí. Un gran abrazo a mis amigos del 336. Ariel, la producción de Brasil FM entra en contacto contigo para que coordines esa merienda para dos personas. ¡Galera! Bueno, llegamos al final desde Brasil en FM, donde me encanta regalarle a la audiencia, que bien merecido lo tiene por estar aquí presente, escuchando la música brasileña, claro que sí. En Puesta al Aire estuvo el señor Simón Gerley, quien te habla, Carlos Javier, el reencuentro esta nochecita 23:30, con el resumen de todo lo lindo que vivimos este mediodía aquí en Brasil en FM, por supuesto. No sin antes invitarlos para esta noche. Vamos a estar allí en el Club Social Parque del Plata, junto a Nuria Lorenzo. Vamos a estar allí en el Poseidón, los bailes para mayores de 30 años, que organiza Allison y Junior, claro que sí. Nos vamos a estar escuchando por allí. Te paso el teléfono de reservas para que guardes tu lugar para esta noche en el Club Social Parque del Plata. Dale, agendátelo y reserva tu lugar. 099-489-132. 099-489-132. Un gran abrazo para ellos también. Galera, a disfrutar la tarde. Beijo grande. Chau, chau. Vale, Batema. ¡Arra!

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Jueves 4 de junio y así arranca la tarde de la radio número 1 de toda la costa, la tarde de Atlántida FM 89.9, 1:07 PM, estamos con destino Costa de Oro, hoy con un montón de novedades, invitados, información y la música que a vos te encanta. En un ratito también lo tendremos a Nicolás Mesa, que anda acá en la vuelta. Así que quédate en sintonía, que hay muchísimo para compartir en este turno vespertino en la 899.

por igual. Con Andrés Calamaro, con el salmón, vamos al pronóstico del tiempo. A ver qué onda, qué nos dice AccuWeather. 18 grados de temperatura tenemos en este momento. Es la máxima que se marca para este jueves 4 de junio. La mínima 12 grados. Un día nublado con bajas chances de precipitaciones. ¿Cómo cerrará la semana mañana viernes? También un día parecido al de hoy, nublado, una máxima de 17, una mínima de 11. Chance de lluvia 25%. Después el fin de semana, el sábado, también continuará nublado el panorama. Máxima 15, mínima 12, una temperatura un poco más baja. Y el domingo nublado con probabilidad de algunas precipitaciones a lo largo y ancho de la jornada, 55%. Temperatura máxima 15 y la mínima 12 grados.

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2: Y bueno, este tema te lo dedica la octava, para todos los corazones rotos. Y dice...

0: Una de la tarde con 26 minutos y estábamos arrancando este segmento con esta versión de la octava de Ya no vuelvas. Y si querés escuchar esto y mucho más, la gente ya conoce a la octava acá en la Costa de Oro y en todo el departamento de Canelones, vas a tener una oportunidad muy pronto en 22 Bar Atlántico. Y para eso estamos recibiendo a Gastón Bardanca. Buenas tardes, Gastón.
1: Buenas tardes, Nico.
0: Y Walter Rodríguez Negri, de la octava precisamente. Walter, ¿cómo te va?
2: Un gusto estar acá una vez más. Agradecido.
0: No estamos lejos en realidad. No, tenemos acá pocos
2: estamos
0: metros.
2: Estamos muy cerca, sí.
0: Bueno, ¿cuándo la octava volviendo a 22 horas?
1: La octava vuelve este sábado a las 21 horas.
0: Voy a hacer la pregunta que nos pasa muy habitualmente: es ¿toca la octava de 22 bar? ¿Entradas agotadas ya?
1: Entradas agotadas y con trencito pendiente.
0: Ah, mirá vos, viene con trencito.
1: Viene con trencito.
0: Bueno, Walter, esto de la octava de 22 bar es algo que funciona muy bien, es un clásico, siempre lo hablamos con Gastón. ¿Qué es lo que se produjo ahí? ¿Cómo se dio ese fenómeno de la octava y 22 bar?
2: Yo creo que, bueno, el bar ya sabemos, o sea, el restaurante ya sabemos que funciona muy bien, ellos son excelentes personas, vienen trabajando muy bien hace años, entonces pienso que es un combo. Está en pleno centro, que yo siempre digo que esa manzana es mágica, porque el que está ahí se supone que va a andar bien. Y está muy bien el boliche, en realidad, como yo siempre insisto, ahora en invierno, y yo que soy friolento, que sala climatizada, ambiente familiar, los mozos, la verdad, no es porque esté él acá, que yo no necesito darle para adelante, porque él sabe. La calidad de los mozos que te atienden, son divinos los gurises, la verdad. Es todo de primera. Que el dueño te haga el asado, hay un montón de cosas.
0: Podríamos ¿se le quema hablando, o no se le quema? ¿Tiene buena mano o no tiene buena mano? No, tiene muy buena mano.
2: Pero son todas cosas que podría estar toda la tarde ponderando a este comercio. Y me alegro porque hace muchos años que lo conozco, que es de acá, que son luchadores los dos, ya sabemos todo. Entonces, es un combo.
0: Siempre le digo a Gastón, cuando hablamos acá de las actividades de 22 bar, y él permanentemente anunciando cuando va a estar la octava, que llama mucho la atención lo que se produce cuando va la octava, porque se transforma eso. Hay unos trencitos que salen en selfies, fotos, publicaciones. Por eso hablo yo de un fenómeno que se da, ¿no?, cuando va la octava. Eso se ha ido dando poco a poco.
2: Sí, el público, claro, ya sabe a lo que va. Y hay mucha gente, la verdad, que le encanta bailar, mucha gente, y ellos tienen un público excelente, y nosotros llevamos gente también. Nosotros, gracias a Dios, nos sigue mucha gente. Uh-huh. Y nos piden, y bueno, cuando es acá, les gusta, porque también aprecian todo, ¿no? El menú, cómo los atienden, y bueno, y que vamos nosotros para esta gente que nos sigue.
0: Y Gastón, ¿qué le aporta la octava a la propuesta de 22?
1: Es un poco como dice Walter, ¿no? Es la propuesta de ellos, si bien creo que son clientes compartidos ahí, mucha gente que viene por la octava, más allá de la convocatoria que ponemos nosotros como 22 bar, la convocatoria de la octava no lo va a negar nadie, nosotros sabemos que tenemos un público fijo porque ya vienen ellos. Entonces, y a su vez, cuando te piden una noche de octava, ya sabemos a dónde apuntamos, digo. Entonces, va un poco la mezcla de lo que dice Walter, del público preferido que tenemos nosotros, que es muy acorde al público que maneja la octava, y se funciona muy bien.
0: Walter, ¿cómo va a ser el espectáculo de este sábado?
2: Bueno, nosotros yo también les paso música funcional, les pongo la y hacemos tres entradas de media hora. Uh-huh. Que van increyendo, porque comienzan con temas un poco más lentos y van increyendo hacia el final. Uh-huh. Y bueno, al final

0: el final se termina bien, bien,
1: bien
0: arriba,
1: arriba.
0: Que la banda se caracteriza porque tiene una mezcla de cumbias, cumbias románticas, temas nuevos que están sonando, clásicos y plenas. O sea, hacemos cumbias y plenas. Uh-huh. Y hacemos temas clásicos, los de siempre, y temas actuales. Entonces ese combo le gusta a la gente y uh-huh. baila.
1: ¿Y cuánto cambia, no, el hecho de bailar esa música en un baile o tener una agrupación, un grupo en vivo ahí interactuando con vos, haciendo en el momento la música? Cambia muchísimo, ¿no?
0: Sí, sí, sí. Este, ni que hablar que ver a la banda ahí, y aparte, este, gracias a Dios tenemos buenos músicos y el cantante anda muy bien.
1: ¿Hay un ida y vuelta? ¿Aceptan pedidos de canciones, por ejemplo?
0: No, no.
1: ¿Van con el repertorio cerrado? Sí.
0: Lo único que podemos hacer es gente que ya nos conoce, che, haceme tal tema que es...
1: Que saben que
0: ya
1: está.
0: Ya sabemos que hay a tal cliente, ya sabemos, eso ya sabemos todo. Que a tal cliente le gusta tal tema y a veces si está fuera del repertorio se lo hacemos para agasajarlo.
2: No, eso que tú decís de la banda en vivo, yo si pongo cumbia la gente no va a bailar.
1: Claro.
2: Lo pongo por la banda. La gente va a bailar cuando va a una banda y totalmente de octava, ¿no? Digo, no, no es algo que nosotros somos un lugar bailable.
1: Uh-huh.
2: Digo, se presta la noche. Bueno, la noche puntual, ¿no? Si yo en un sábado de noche pongo cumbia por los parlantes, nadie me va a dar vuelo.
1: Totalmente.
2: Bailar, ¿no? Eso es lo que genera la banda vivo, ¿no?
1: Uh-huh. ¿Cuánto hace que comenzó la octava vuelta?
0: Hace muchos años. Lo que pasa es que yo vengo de unas cuantas bandas y la octava, o sea que siempre me cuesta, que se acuerda siempre, es Marcelo de la fecha exacta, que fue acá en el colegio.
1: ¿Y cómo arrancó
0: la octava? Hace muchos años. Y este, ya veníamos, ya te digo, porque yo tengo banda desde los 15 años.
1: Uh-huh.
0: Entonces he pasado por muchas bandas y eso se va... Porque lo que te va pasando es que la gente se va enamorando y se casan y muchos dejan.
1: Claro.
0: ¿Entendés? Entonces te va pasando que vas mutando, digamos. Y como nosotros veníamos en carrera, vas incorporando gente. Si se te va uno, pones al otro y así.
1: Uh-huh.
0: Pero.
1: ¿Cómo?
0: Y cambiamos de. Porque antes hacíamos pop, viste que andábamos bien, ¿te acordás? Con Séptima Era. Y después nos cambiamos a la octava y. Mucha gente se cambió por la música tropical.
1: Ajá.
0: Porque el pop hoy día, yo creo que, no sé, en algunos lugares están volviendo las lentas, o sea,
1: mirá vos.
0: Los DJ ponen lentas al final así y andan, viste, las lentas como si fuera la noche
1: sí,
0: de la nostalgia,
1: sí, sí, sí, sí.
0: Pero lo están aplicando en baile, Club de Abuelos de yo qué sé, de Fray Marco, por ejemplo, y lentas al final, y la gente, claro, la gente mayor recuerda a los lentos.
1: Ajá.
0: Que marcó una época, las lentas.
1: ¿El nombre cómo surgió?
0: Bueno, el nombre, como éramos Séptima Era,
1: un paso más.
0: Un paso más. Y le pusimos la octava, sí.
1: ¿Con K?
0: Sí, con K y B larga.
1: Con K y B larga. Actualmente,
0: ¿quién? Incluso después surgió una en San José. Hay muchas octavas. Hay una que tuvo su momento, ¿no? Gracias Ajá. a Dios. Porque era medio. Medio raro el hombre,
1: ¿Sí?
0: un carnicero allá, sí, sí. Y era con C y B corta como se escribe. Pero él surgió después y. Pero está. Nosotros tenemos con K y B larga.
1: ¿Sí? Con K y B larga, mucha música en vivo.
0: Y el eslogan es la banda que te hace bailar.
1: La banda que
0: porque
1: te hace
0: bailar. Porque a veces eso, vos decís es un eslogan, pero igual te lo roban porque.
1: Claro,
0: la
1: claro.
0: banda siempre se pone un apodo,
1: claro.
0: la que más agita o la banda amiga, yo qué sé.
1: ¿Cómo está compuesta la banda?
0: Y bueno, somos cuatro, tenemos a Marcelo Báez en los teclados,
1: uh-huh.
0: a Miguel Lecuona en conga, percusión, y yo toco percusión, y después tenemos a Richard Muniz, que es el cantante.
1: Yo los vi por última vez en la fiesta de fin de año del Centro Comercial.
0: Claro.
1: Fue impresionante lo que lograron, ¿no? Porque
0: sí. estábamos
1: los asociados, todos brindando.
0: Gracias a quién.
1: ¿Eh? Al señor Gastón Bardanca. Bueno,
0: gracias a quién. ¿Vos te imaginás? La octava, una banda que nosotros nacimos acá, todo.
1: Sí.
0: Que toquemos en el Centro Comercial, para nosotros fue.
1: Y la respuesta de la gente. Yo lo tengo, eso, lo tenemos en imágenes, en video, hemos hecho informes.
0: Gracias
1: sobre
0: al señor.
1: Día. Y es impresionante lo que bailó la gente esa noche.
0: Porque
1: ¿no?
0: mirá que a veces la cumbia tiene su resistencia.
1: Sí.
0: Y ha tenido a lo largo de los años. Y bueno, Nosotros siempre tenemos.
1: Pero cuando suenan las cumbias, la gente se levanta de la mesa y sale a bailar. Y
0: han pasado muchas cosas. O sea, lo que hizo el Fata Delgado, lo que hicieron la gente del norte. O sea, se ha ido metiendo la cumbia. Es como decían, antes era de Avenida Italia al norte. Esa cruzó hacia el sur.
1: Así que ustedes ahora hacen cumbia del interior, digamos, por un lado, hacen cumbia, plena después.
0: Sí.
1: O sea que abarcan todos los estilos tropicales.
0: Esos géneros, sí.
1: Esos
0: sí,
1: géneros, digamos. Sí. Bien. Y siempre hablamos con los artistas que vienen, con los músicos que vienen, sobre también el cambio que se está dando generacional en la música, en cuanto a que cada vez se generan canciones con muchos elementos, los gurises sobre todo, ¿no? Sí. Que van por otros lados, que producen, hacen una canción donde de pronto no participa un músico en el proceso, sí, hoy sí, en día. Sin embargo, el público, o por lo menos el público de determinada edad, nosotros, nuestros amigos, nuestra gente cercana, quiere seguir viendo músicos de verdad.
0: Claro.
1: ¿Cómo ustedes van viendo esa evolución?
0: Y bueno, yo qué sé, yo acepto todo, porque mira, yo siempre dije, siendo música,
1: sí,
0: cualquier cosa. Sí. Lo que a veces me choca un poco, que en otra entrevista que hicimos allá metido, por ejemplo, las letras del reggaetón, por ejemplo, para mí son pornográficas. Yo se debería prohibir eso.
1: ¿Ustedes esa temática no la abordan jamás, digamos?
0: No, eso es particular mío. O sea,
1: la banda aborda esa temática.
0: No. Es algo particular mío, que yo lo siento, porque ¿qué pasa? Hay niños escuchando eso y crían a los niños con eso.
1: Claro.
0: Entonces a veces hay ciertas músicas que no son tan inofensivas.
1: Sí.
0: ¿Qué es eso?
1: Y la repetición de una canción en el oído de un niño, repetir, entra.
0: No, y ya estamos tan mal, ha decaído tanto la sociedad uruguaya que, o sea, no le arrimemos más hasta el fuego.
1: Y entonces, ¿qué tipo de canciones, qué tipo de mensajes les gusta a La Octava dejar con esas canciones que elige del repertorio?
0: La Octava son temas de amor, historias de amor, de perder también en el amor y todas esas temáticas.
1: Bueno, es una de las temáticas
0: después,
1: más
0: sí, sí.
1: La de perder en el amor debe ser en el tango, en el candombe, en las baladas, en todo.
0: Los músicos siempre dicen que las mejores canciones que han sacado es en el desamor, ¿no?
1: Uh-huh.
0: Porque claro, ahí te inspiras más de pronto.
1: Uh-huh.
0: Y bueno, y nosotros, ya te digo, y después alegría, ¿no? Que yo, hay algo que recalco siempre. Por ejemplo, él vende un montón de cosas ricas.
1: Sí,
0: y un servicio. Nosotros vendemos alegría, digamos, porque llevamos música, entonces la gente te ve venir y se alegra, porque vendemos alegría.
1: Uno quisiera, porque no es músico, nunca ha estado en esa situación, saber qué siente una persona. Es difícil también hablar de sentimientos o contarlo. Cuando ve todo el mundo dando vuelta en un local.
0: Esa es la satisfacción nuestra.
1: ¿Qué es lo que pasa?
0: El fracaso sería que la gente no baile. Eso sería terrible para nosotros. Sería un golpe bajo. Hay gente que no le importa, o sea, músicos que no le importa. Nosotros, si no bailan, a veces le decimos a los amigos, che, salgan por la. Todos son nuestros amigos, hacemos así, clan, y salen.
1: Uh-huh. Bueno, no pasa con La Octava, eso no pasa, que se
2: quede sentado nadie. No, pasa que la gente no baile, ¿no?
1: Así que bueno.
0: A veces en los restaurantes, viste que, claro, la gente está entretenida cenando o lo que sea. Y
2: siempre falta el primero, como todo, ¿no? Después que sale el primero, sale
0: sí,
2: todo.
0: Sí.
2: A veces, como dice Walter, el empujón siempre hay. A veces surge espontáneo y a veces tenés que empujarlo un poco y demás.
0: Pero viste que con la hinchada nuestra, siempre ellos.
1: ¿Cómo es la hinchada de ustedes?
0: Ah, son los mismos. He ido conociendo a través de girar, ¿viste? De pronto acá en los restaurantes de la zona, en el Ola de Costa Azul, en la Taberna Santana, o sea. Y esa, son matrimonios que les gusta bailar. Incluso nosotros hemos hecho que se unan ellos, porque como vienen a vernos y son siempre los mismos. Se han unido, han hecho barra. Que jodiendo así le ponen las mujeres, por ejemplo, de esos matrimonios, y nosotros somos las octavitas.
1: Las octavitas.
0: Pero todo un ambiente familiar, o sea, conocés gente impresionante. La verdad que hemos tenido suerte.
1: Es fantástico lo que pasa con la octava. Siempre lo hablamos acá con Gastón. Pero ahora no hay lugar para este sábado. No. ¿Hay fecha nueva? ¿Se está hablando de fecha nueva?
2: Bueno, no hemos hablado este año, pero el 24 de agosto siempre se fija.
0: Ya ni hablamos.
2: Ya ni hablamos porque una vez casi nos peleamos.
0: Una vez lo me llamó y yo agarré por otro lado y...
2: Pero igual
0: pero ahora ya ni nos hablamos.
1: El 24 de agosto,
0: ya que me han llamado unos cuantos.
1: Libre. Es con la octava.
0: Sí, exclusividad.
2: No pensamos ni confirmarnos ni nada, sabemos.
0: Hasta que me, no sé, cuando no quiera, avísame. Porque yo siempre me llaman y digo, no, yo estoy en 22 bar.
2: Y bueno, está, y después siempre vamos agendando acorde que va la agenda de nosotros y la de ellos también, ¿no?
1: Claro.
2: Y sabemos que la aceptación está de ambos lados. Nos conocemos hace muchos años, más allá de lo laboral. Capaz que no tanto, ahora que ya hace como 5 años estamos trabajando juntos.
0: Sí,
2: ¿no?
0: claro.
2: Pero estábamos arrancando en pandemia, creo que fue. Cuando bien se liberó pandemia, creo que arrancamos.
0: Sí, y fuimos vecinos unos cuantos años.
1: Uh-huh. Y por muchos más. Por muchos más también de trabajo y de generar cosas, ¿no? Y de generar cosas. Ustedes han trascendido la Costa de Oro, tienen seguidores de todos lados.
0: Sí, sí. Por suerte sí.
1: ¿Y cómo se los puede seguir en las redes sociales? Tanto donde
0: bueno,
1: tocan?
0: Tenemos, por ejemplo, Facebook, que es una red que a mí me gusta mucho. Me gusta mucho Facebook, porque me parece que es más para veteranos. Uh-huh. Ya Instagram, viste que es un poquito más...
1: Más visual, más para los públicos un poco más jóvenes.
0: Sí, sí. Igual que el TikTok. Facebook, viste que es todo un... Y opina la gente. A mí Facebook me encanta.
1: De hecho, sigue siendo la plataforma... con más cantidad de seguidores en el mundo.
0: Para mí es excelente, Facebook. Y a nosotros nos ayudó mucho. No te olvides que en pandemia se sufrió mucho, como habrá sufrido él, sufrimos todo. Porque estábamos. La banda nuestra, 2 años sin tocar estuvo.
1: Qué importante haber podido permanecer a pesar de eso, de haber podido resurgir
0: la
1: a pesar
0: achicamos.
1: De eso. No todo el mundo, ¿no?
0: Éramos 6 y la achicamos a un cuarteto.
1: Fue muy duro y no todo el mundo pudo superar
2: eso. Yo recuerdo que las primeras veces que trabajamos con Walter, no, la gente podía bailar en el lugar, no podíamos hacer.
0: No se podía levantar.
2: No se podía levantar.
0: Y tapabocas y.
2: Todas las restricciones.
0: Nosotros los músicos de tapabocas y el cantante se la sacaba y.
2: Y no, era así.
0: Fue un momento.
1: Parece que hubiera sucedido hace 20 años y fue antes de ayer. Sí, sí.
0: Sí, a nosotros no. A mí me marcó justo los dos oficios. Mal.
1: Restaurante ni hablar, ¿no?
0: No, claro.
1: Lo que era, me acuerdo si habrá pasado. Pero qué interesante, qué bueno tenerlos de vuelta en 22 Bar este sábado. ¿Qué más tenemos en 22 Bar? ¿Qué tenés ahí? Te agarré con la, sí, sin
2: me
1: la
2: me
1: agenda.
2: Me agarraste así desprevenido.
1: ¿Qué es lo que se viene?
2: Bueno, sábado 13 tenemos una charla de tarot.
1: Bien. Algo con Leo Borges, vi.
2: Viernes 19 de junio, una charla con Leo Borges, de nacimiento natalicio de Artigas.
1: Bien.
2: Y el mismo 19 tenemos a Nelson Pino a la noche.
1: ¿Qué variedad, no?
0: Sí,
1: Walter, estamos visto. Hay de todo un poco, tenés historia, tenés humor, tenés estamos música, bien. Tenés tango después. O sea, para todos los gustos, sin lugar a dudas. Y siempre la mejor carta.
2: Por supuesto.
1: ¿En qué horario actualmente?
2: De martes a domingo, de 12 a 12 de la noche.
1: Perfecto. Walter, nos encanta lo que sucede con la octava y 22 Bar, lo seguimos ambos, seguimos a la octava nosotros, estamos siempre al tanto de lo que hace Gastón también ahí. La idea de lo marca que está todo agotado, hacemos la entrevista para potenciar, pero ya no es necesario porque ya está todo agotado y eso habla de lo importante que vienen siendo estos temas. Esperamos tenerlo muchas veces por acá por la radio también.
0: Bueno, será un gusto cuando el hombre disponga, o usted,
2: el hombre, no,
0: cuando
2: el hombre quiera. Del programa, yo no soy del programa.
1: Acá son bienvenidos siempre. Y le voy a pedir a Simón, nos vamos a ir con la canción en la versión de la octava, agradeciéndoles a ambos. Gastón, gracias por venir esta tarde.
2: No, el gusto es mío.
1: Walter, no estamos tan lejos.
0: No, estamos muy cerca y una vez más agradecido también de que me hayan invitado para este programa tan escuchado.
1: Los esperamos.
0: Un saludo a toda la audiencia y a los muchachos de la banda también.
1: Muy bien, los esperamos decía para la próxima también presentación. Simón, nos vamos con la octava, por favor.
3: Y bueno, este tema te lo dedica a la octava. Para todos los corazones rotos. Y dice.

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Casi las 2 de la tarde en toda la República Oriental del Uruguay. De esta manera vamos ya culminando una nueva edición de Destino Costa de Oro por Atlántida FM 89.9. La pasamos fenomenal, con muy buena música, con mucha información aquí en la emisora que ya hace más de 25 años que está cerca de vos, no solamente en toda la costa de Canelones a través de la 89.9, sino que más allá también, para todo el mundo, www.atlantidafm.com.uy y desde la aplicación oficial, de igual forma para los smartphones, muchísima gente que se va conectando por ahí. Y sigue la programación de la radio, Recarga Retro, con quien les habla Simón Garley. En unos minutos, buenos clásicos y recuerdos para gozar. En la tarde tenés la repetición de 89 Top, todo lo bueno, todos los programas increíbles de la emisora para continuar disfrutando.

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La guerra es una masacre de gentes que no se conocen para provecho de gentes que sí se conocen, pero no se masacran.

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Después de todo, ¿qué es la moda? Desde el punto de vista artístico, una forma de fealdad tan intolerable que nos vemos obligados a cambiarla cada 6 meses.

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Es momento de descansar, así que quítate las penas y apaga las dudas. Calla tus pensamientos, deja que reine la paz y refúgiate en el silencio. El pasado ya ha pasado, y el futuro empieza mañana.

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qué cerramos los ojos cuando vamos a rezar, besar, llorar o soñar? Porque las cosas más bellas de la vida no son vistas, sino sentidas con el corazón.

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3: Nadie puede amasar una fortuna sin hacer harina a los demás.

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2: Muy, pero muy buenos días. 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Que tengan una excelente jornada, porque aquí comienza Guitarras de América.

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Hace ya tal vez más de 50 años comencé a hacer mis viajes a caballo entre la Tucumán y Tafí del Valle para hacer esa travesía de 30 horas cuesta arriba, cuesta abajo, tres cerros, algunas quebradas y un largo faldeo en el Valle de las Carreras para entrar a Tafí. Yo tenía una mula que en Acheral, una deliciosa aldea que conocí, amé y jamás olvido, Acheral de Tucumán. Ahí tenía mi mula y de ahí salí 8 o 10 veces durante 8 o 10 años seguidos. Jamás fui en automóvil a Tafí del Valle, siempre al montado desde Acheral hasta Tafí del Valle. Eso con el tiempo me trajo esta facultad y este montón de recuerdos y de ideas y las ganas de decirle mi amor y mi cariño y mi recuerdo permanente a Tucumán, a Acheral y sobre todo a la luna tucumana. Porque yo salía a las 5 de la mañana, a las 4 de la mañana, ensillaba mi caballo, mi mula, y salía y recién me amanecía en el faldeo a mitad del camino. Recién me amanecía. Vale decir que la luna me acompañó siempre. Por eso digo en los versos, yo no le canto a la luna porque alumbra y nada más. Le canto porque ella sabe de mi largo caminar. Y qué felicidad ahora, en este fin del 89, encontrar a unos amigos, compañeros, hermanos del desvelados como yo, los tucutucu, que tienen un alto sentido, un honroso sentido de la tucumanidad, que vuelven a cantar, a hacer sonar despacito su guitarra y recordar conmigo y con todos los argentinos que aman lo antiguo y lo de siempre, aquella luna tucumana de los recuerdos no solamente míos, sino de todo criollo que le ha gustado trajinar las sendas del país, de este hermoso, delicioso, inolvidable llamado país que es nuestra

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1: Hace ya, tal vez más de 50 años, comencé a hacer mis viajes a caballo entre la Tucumán y Tafí del Valle, para hacer esa travesía de 30 horas, cuesta arriba, cuesta abajo, tres cerros, algunas quebradas y un largo faldeo en el Valle de las Carreras para entrar a Tafí. Yo tenía una mula que en Acheral, una deliciosa aldea que conocí, amé y jamás olvido, Acheral de Tucumán. Ahí tenía mi mula y de ahí salí 8 o 10 veces durante 8 o 10 años seguidos. Jamás fui en automóvil a Tafí del Valle, siempre al montado desde Acheral hasta Tafí del Valle. Eso con el tiempo me trajo esta facultad y este montón de recuerdos y de ideas y las ganas de decirle mi amor y mi cariño y mi recuerdo permanente a Tucumán, a Acheral y sobre todo a la luna tucumana. Porque yo salía a las 5 de la mañana, a las 4 de la mañana, ensillaba mi caballo, mi mula y salía y recién me amanecía en el faldeo a mitad del camino, recién me amanecía. Vale decir que la luna me acompañó siempre. Por eso digo en los versos, yo no le canto a la luna porque alumbra y nada más. Le canto porque ella sabe de mi largo caminar. Y qué felicidad ahora, en este fin del 89, encontrar a unos amigos, compañeros, hermanos del desvelados como yo, los tucutucu, que tienen un alto sentido, un honroso sentido de la tucumanidad, que vuelven a cantar, a hacer sonar despacito su guitarra y recordar conmigo y con todos los argentinos que aman lo antiguo y lo de siempre, aquella luna tucumana de los recuerdos no solamente míos, sino de todo criollo que le ha gustado trajinar las sendas del país, de este hermoso, delicioso, inolvidable y amado país que es nuestra Argentina.

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aquí llegamos con estas dos horas de folclore. Nos encontramos mañana tempranito en Atlántida FM con Guitarras de América. Éxitos y buena jornada.

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Buenos días a toda la audiencia, bienvenidos al programa Este Sur a través del 89.9 FM Atlántida. Aquí estamos prontos para dar comienzo al programa, programón del día de hoy con visitas. Vamos a compartir el estudio con Lorena Jesús, la abogada que ya nos ha visitado en varias oportunidades. Gran tema vamos a estar hablando en el día de hoy, así que atentos. Por supuesto, también vamos a estar con el deporte de la mano de Matías González y mucho más para compartir, como siempre, la entrevista telefónica también. Así que esperemos que podamos sorprenderlo. Bueno, un gran saludo para Nivia, que sigue en Italia. Simón, buenos días, ¿cómo estás? ¿Todo bien? Todo bien, todo tranquilo. Bueno, Nivia anda por Italia, así que está paseando, disfrutando. Vamos a ver si podemos lograr el contacto telefónico también con ella para que nos cuente un poquito cómo está allá en Europa, cómo está la cosa, cómo está pasando. Y bueno, por supuesto, las novedades que podamos ir compartiendo a medida que avanza el programa. La buena música de la mano de Simón. Y para comenzar, bueno, el estado del tiempo. Bastante humedad en el día de hoy. ¿Te afectó, Simón, la humedad? No, para nada, ¿no? No sos muy alérgico tampoco, ¿sí? Al levantarte temprano. Ahí, la alergia afecta un poquito ahí, ¿no? Yo creo que a muchos da un poquito más de pereza levantarse en esta época, pero bueno, vamos a...

Los asmáticos, los alérgicos, a cuidarse porque la humedad sé que les afecta bastante. Bueno, vamos a un temita musical, tenés por ahí, mientras que logramos el contacto con Matías para que nos cuente un poquito a ver cómo estuvo el deporte en la semana. Mucho para hablar, ¿eh? Hubo bastantes repercusiones en las redes sociales acerca de los partidos y qué es lo que se viene para este fin de semana.

0: Ya tenemos el contacto con Matías González. Buenos días, ¿cómo estás?
1: ¿Cómo te va, Mancilla? Buenos días para ti y para todos los amigos oyentes de Atlante FM a través de la 89.9 por la web atlantifm.com.uy, que también nos pueden sintonizar por Tuning en la aplicación, y también saludar a mi amigo de la Puerta del Aire, Simón Gerley, con la mejor música también aparte.
0: La verdad que sí, excelente música. Arrancamos con todo la mañana.
1: Sí, recién escuché un temazo del grupo Model Talking, con el tema Brother Louie, un temazo, la verdad, desde el 80, ¿no? Un gran tema, muy buena música que pasa Simón Gerley. Y también con su gran programa Arca Retro, que está el lunes a viernes a las 14 horas, que es un programa imperdible para no perderse también. Lo escucho cada rato, lo escucho siempre. Así que saluda a Simón Gerley como corresponde en la Puesta al Aire, como siempre, de emisión. Y también saluda a un beso grande de Aníbal Casaneo, que no está hoy tampoco hoy en el programa, que bueno, lo estará escuchando seguramente. Así que un beso también para Aníbal Casaneo también.
0: Muy bien, bueno, ¿cómo estuvo el fútbol en esta semana? Mucho para hablar, ¿verdad?
1: Sí, hay para hablar, sí. Bueno, pasó de todo en la semana. Se jugó la semifinal de básquetbol. Bueno, hay para hablar fútbol femenino. Hubo sorteo de Copa Libertadores Sudamericana, así que hay bastante para hablar. Así que.
0: ¿Y el fútbol uruguayo?
1: Sí, también todo. Tengo información de la A, de la B, de la C, femenino, de todo un poco para hablar también.
0: Bueno, ¿tenés el fútbol uruguayo? ¿Vamos a arrancar con eso?
1: Sí, cómo no, vamos a empezar a hablar del campeonato uruguayo de primera división, que bueno, se inició la nueva jornada del torneo intermedio ayer viernes en la noche. Se jugó en Melo la victoria de Cerro Largo 2-0 sobre Cerro, una gran victoria del conjunto arachana, que bueno, se saca 3 puntos importantes en la tabla para sumar en la tabla anual y también para pelear, por supuesto, el torneo intermedio también. Así que una gran victoria del conjunto arachán. Así que

0: Así que bueno, los partidos, vamos a tener más partidos también este fin de semana. Por ejemplo, van a jugar Danubio ante Progreso, también el día de hoy también. Tengo por acá, para que no quiero marear. Sí, juegan hoy Danubio, empezó a las 15 horas. Antes el partido fue a las 10 de la mañana, en ratito nomás van a jugar Racing y Defensor Sporting en el Parque Roberto. Así que esos son los dos partidos de hoy. Mañana domingo se juega toda la fecha. Van a jugar a las 10 de la mañana Albion Torque, el Luis Francini. Van a jugar a las 15 horas en la ciudad de Las Piedras, en el Parque Artigas, ahí el shopping de Las Piedras. Van a jugar Juventud Wanderers a las 15 horas. 6 de la tarde se va a jugar en Maldonado Deportivo ante Nacional. Se juega en el Urbiño a las 6 de la tarde. Y el lunes cierran dos partidos: Boston River, Liverpool en el Campeonato Olímpico en Florida. Y a las 20 horas en el Campeonato del Siglo, ahí en la 102 y la Ruta 8. En Sudamérica van a jugar Peñarol ante Central Español, que cierra la fecha 3 del torneo intermedio. Así que esos partidos que se vienen este fin de semana. Bueno, ¿cómo quedó la tabla de intermedio? Bueno, Cerro Largo quedó puntero junto con Peñarol con 6 puntos en el grupo A. 4 Racing, 3 Boston River junto con Central Español y Cerro. 1 Liverpool y 0 para Defensor Sporting. Después la Serie B, Nacional 6 puntos, Maldonado 4, Juventud 3, lo vemos que Torque, 2 Wanderers, 1 para Albion, 0 para Danubio y Progreso. Esto es lo que es lo que corresponde al partido de la primera división. Bueno, la fecha pasada, fecha 2 en intermedio, por ejemplo, ganó Nacional 1-0 ante Albion, por ejemplo, y Peñón le había vencido a Defensor Sporting 2-0, que los vienen de sumar a 3 en la fecha pasada en el torneo intermedio. Así que esos son los partidos que se jugaron. También, Alejandra, tengo un adelanto en la fecha 4, porque después se va a jugar esta fecha 4 la semana que viene, y después se va a parar por el Mundial, por la Copa del Mundo. Debí adelantar los partidos que se vienen, por ejemplo, en la fecha 4, para el próximo fin de semana. Por ejemplo, van a jugar el viernes Wanda Danubio a las 7 de la tarde en el Parque Viera, ahí en el Prado. El sábado 6 de junio van a jugar Centro Español ante Racing a las 10 de la mañana. Se va a jugar en el Palermo, ahí en Parque Valle. Torque van a jugar contra Maldonado en el Charro a las 15 horas. Nacional Juventud Las Piedras, Parque Central a las 6 de la tarde, eso es el sábado que viene. Esto es un adelanto, fecha 4, estoy adelantando, acá en este sur. El domingo van a jugar Progreso Albion a las 10 de la mañana en el Paradino, 15 horas Cerro Peñarol en el Trócoli, y 6 de la tarde Defensor Sporting ante Boston River en el Francini. Y el lunes cierran Liverpool Cerro Largo en el Parque Viera a las 19 horas. Esto es un adelanto de la fecha 4 para el próximo fin de semana, y después se va a parar por la Copa del Mundo, Alejandro.
1: Muy bien. Falta poquito, se está latiendo ya, ¿no?
0: ¿Cómo?
1: Ya está latente, ya se está latiendo lo que es el Mundial. Estamos ahí, a pasitos.
0: El 11 de junio, así que va a arrancar la Copa del Mundo, así que vamos a tener partidos muy buenos. Por ejemplo, va a ser el partido inaugural entre México y Sudáfrica, va a ser el partido inaugural, por ejemplo, en la Copa del Mundo. Bueno, vamos a cambiar de tema. Vamos a la segunda división. Antes de hablar de la segunda división, voy a decir la tabla anual, como quedó hasta ahora la tabla anual. Racing sigue puntero con 35 puntos, Maldonado 33, lo vemos que Peñarol, Albion 29, Nacional 28, Central 27, Torque 26, Cerro Largo 23, Wander más abajo 22, Liverpool 21, junto con el Defensor Sporting, 20 Boston River, 18 Juventud Las Piedras, lo vemos que Danubio, 13 Cerro y 10 para Progreso, para el gaucho del Pántanos, ahí de la Teja. Bueno, ahora sí vamos a hablar de la división B, vamos a la B, Alejandra.
1: Muy bien.
0: La segunda división profesional, que bueno, se disputó la fecha pasada, pasó fin de semana la fecha número 3 del campeonato de la segunda división profesional. Por ejemplo, decimos la victoria de Paysandú Colonia 3-1 ante Oriente de La Paz, Atenas venció 3-2 a Paysandú, Rentista cayó de local 1-2 ante River Plate, Tacuarembó victoria 2-0 ante Colón, La Luz venció 2-0 ante UB Montevideo, la victoria del Cerrito 2-0 ante Huracán de Pasadena y el empate en tablas entre Miramar y Fénix 1-1. Esto es lo que corresponde a la segunda división profesional. la tabla anual, Plaza Colonia 18, Félix 15, Oriental La Paz también 15, Cerrito 14, lo mismo que Huracán de Pasuraina, 13 Rentistas, 12 La Luz, River 11, 10 Colón junto con Uruguay Montevideo y Tacuarembó y Atienes que lo acompañan, Miramar 7 y Paysandú 5 unidades. Bueno, en la zona roja todavía siguen Paysandú, Miramar en zona roja y la tabla de descenso. Como va, no va a haber descenso este año en la B, Alejandra, se va a incrementar dos equipos más para el año que viene. Se van a jugar repechaje estos dos equipos que están por la zona roja por ahora. De aquí falta mucho todavía. Miramar y Paysandú van a jugar un repechaje para no descender contra que termine tercero y cuarto en la tabla acumulada de la C de este año. Así que vamos a ver qué equipo va a salir en esos puestos, ¿no? Así que bueno. ¿Y cómo se va a jugar la B este fin de semana, Alejandra? Hoy sábado vamos a tener tres encuentros, que se inicia la fecha 4, la fase regular. Van a jugar Uruguay, Montevideo, Plaza Colonia a la 1 de la tarde. A las 4 de la tarde, Paysandú, Cerrito se va a jugar en el Estadio Artigas, en Paysandú, allá en un estadio, allá en Tierras Sanduceras. Y van a jugar a las 19 horas, Colón, ante Miramar, en el Parque de Palermo, ahí en la cancha Centro Español. Que Colón va a ser local. El domingo van a jugar 9 y media de la mañana, tempranito, en el Paladino. Huracán de Pasadena recibe a La Luz. Fénix, ante Artigas, 12 y media del mediodía, en el Capurro, ahí en la Ruta 1. River Plate va a jugar contra Atlético San Carlos en el Charoldi a las 15 y 30 de la tarde. Y Oriental La Paz, Tacuarembó, y dos partidos de Tulo Interior, se va a jugar en el Palermo a las 21 horas. Un partido para mí muy, muy tarde, pero bueno, así se va a jugar esta fecha número 4 de la Divisional B del Campeonato Uruguayo, de lo que es de la Segunda División. También se jugó la fecha pasada, Alejandra. Vamos a hablar de la C. La primera división amateur, o sea, la tercera categoría del fútbol uruguayo en otro país. Como se habla de lo que pasó en la fecha número 4 de las series A, B y C. Por ejemplo, el torneo inicial, goleó Rampla 10-0 sobre Alto Perú. Deportivo LSM empató 1-1 ante Salus. Frontera Rivera perdió 0-8 ante Deutscher. Rocha venció 1-0 ante Deportivo Italiano. La victoria de Deportivo Colonia 3-0 sobre Gorriones. Villa España venció 2-1 sobre Huracán Buceo. Terremoto venció 4-2 a Villa Teresa. Ganó Mar de Fondo de visitante 2-1 sobre Halcones. Canadá venció 1-0 Potencia. Turano ganó 3-0 a Bazañes. Ganó Sudamérica 1-0 ante El Salto. Platense cayó de local 0-1 sobre Parque de Plata. Y empate a 0 entre Lito y Artigas. ¿Cómo quedó la tabla de posiciones? En la serie líder Rampla con 12 puntos junto con Deutscher y Bellavista y Rocha, 6 Mar de Fondo, 3 Deportivo Italiano junto con Alto Perú, 0 Frontera Rivera, Halcones y Cooper. En el grupo B, Lito 10 puntos, Salud 8 junto con Deportivo LSM, 7 para Artigas, 6 para Durazno junto con Platense, 5 Parque y Plata, 3 Canadian y Bazañes y 0 para Potencia. Y en el grupo C, Sudamérica 9 unidades, Terremoto 8, Deportivo Colonia tiene 7, 6 para Corrientes, 4, Villa Italia, junto con Huracán Buceo y Salto, 3 Villa Española y 0 para Villa Teresa. Ayer Alejandra se jugó el inicio de la fecha número 5 de la Divisional C, la derrota dura de Parque de Plata, perdió de local 0-3 ante los pasajeros que se jugó en el Parque Palermo, se jugó ese partido anoche, que se jugó el partido a las 9 de la noche, así que la victoria de Baseña de visitante 3-0 ante Parque y Plata, que bueno no viene muy bien el conjunto de Bañario, porque Plata no viene muy bien en la Divisional C. Los más partidos se juegan hoy y mañana. Ahora se juegan, hoy se juega, por ejemplo, Deutscher Vegetaria a las 10 de la mañana en el Estadio José Pedro Damiani. También van a jugar a las 2 de la tarde Mar de Fondo ante Alto Perú en el Palermo, 15 horas en el José Vispomar Mari, ahí en Salto. Va a ser el salto local ante Gorriones. También van a jugar en simultáneo Huracán Buceo ante Puerto Colonia en el Parque Huracán. También mismo van a jugar Salus Lito en el Estadio Damiani. El domingo van a jugar Frontera Rivera Halcones en el Parque Huracán, 15 horas van a jugar Potencia Durano en el Estadio José Nasasi, ahí en el Prado, en la cancha de Bella Vista. También en el Parque Ancap, ahí en la Ruta 1 van a jugar Villa Teresa ante Bella Italia. También van a jugar a las 4 de la tarde Deportivo LSM Platense en el Palermo. También, mismo horario, 4 de la tarde, van a jugar Artigas Canadian, Estadio Matías González, estadio allá en Artigas. También el día lunes van a jugar Deportivo Italiano ante Rampla en el Parque Maracaná a las 15 horas. Y el martes, que va a ser para televisión, que lo pueden ver por D-Sports, va a ser televisado este gran partido, Terremoto Sudamérica, duro de punteros de esa zona. Así que va a ser un lindo partido entre Terremoto Sudamérica. Se va a jugar en el Estadio José Pedro Damiani a las 19:30. Este martes va a ser el partido televisado para D-Sports.
1: Muy bien, perfecto, movidito.
0: Sí, exactamente. Vamos a cambiar un poquito de sexo, vamos al femenino.
1: Bueno,
0: las chicas,
1: decime.
0: Qué bueno que se jugó la fecha pasada, la número 3 del torneo de primera división, del torneo de apertura. Por ejemplo, la victoria de Defensor Sporting, 2-0 sobre Torque. Ganó Peñarol 1-0 ante el Liverpool como visitante. Ganó Danubio 4-2 sobre San Jacinto. Wander venció 4-0 ante Canadian, y la derrota de Juventud Las Piedras perdió de local 0-10 ante Nacional. Una gran goleada del conjunto tricolor. Quedó en el torneo de apertura, lidera Nacional con 9 puntos, 7 Wander, 6 Liverpool junto con Sporting y Peñarol, 4 Torque, 3 Danubio junto con Canadian, 0 San Jacinto y Juventud de Las Piedras. Pasamos a la divisional, a la segunda división del fútbol femenino, que se jugó la fecha 13 el pasado fin de semana. Por ejemplo, la de Tata Racing 1-2 ante Udelar Progreso. Ganó Boston River 1-0 ante Cerro. Y quedó en encuentro postergado Durazno ante Central Español. Bien, ¿cómo se va a jugar la fecha este fin de semana? Tanto en primera y segunda división. Vamos primero a la primera división de femenino. Se va a jugar hoy sábado a las 6 de la tarde, partido televisado para D-Sports. Van a jugar Nacional Torque en Ciudad Los Espejos. Se va a jugar ese partido. El domingo va a ser 15:30, televisado también para D-Sports, que lo pueden ver. Peñarol ante Danubio, se va a jugar en el estadio José Pedro Damiani. También van a jugar en simultáneo Defensor de Juventud en el Luis Francini, ahí en el Parque Rodó. Liverpool Wanderers en el Complejo Devoto. Y también Estadio Justo César Abadí van a jugar Canadian ante San Jacinto, también mismo horario, 15:30. Así que ahí tienen partidos para elegir, para ver. Y bueno, y el domingo se juega toda la fecha, el número 4 del torneo de apertura de la segunda división del fútbol femenino. Van a jugar Central Español ante Boston River a las 9 de la mañana. Se va a jugar este partido en el Parque de Palermo. También morieron a jugar 1:30 de la mañana en el Complejo Racing local ante Cerro. Y 6 de la tarde se va a jugar en el Complejo Durano FC, acá en el 24, acá cerca de Neptunia. Durano va a ser local ante Udelar Progreso. Esto es lo que es en materia del fútbol femenino, tanto de primera y segunda división, con todo lo que se viene para este fin de semana. Bien, vamos a hablar un poquito de básquetbol, Alejandra, se jugó el cuarto partido entre Aguada y Nacional. Ganó Aguada, así que Aguada se puso la serie 3-1, y Aguada está nuevamente en la final de la Liga Uruguaya de Básquetbol, así que va a jugar con Peñarol las finales, que es al mejor de 7 partidos. Así que el próximo miércoles se va a jugar el primer partido. El próximo miércoles se va a jugar el primer partido entre Peñarol y Aguada.
1: Muy bien.
0: En materia de básquetbol. También se sortió también, Alejandra, la Copa Libertadores ayer viernes, los octavos de final de la Libertadores, que se van a jugar los siguientes partidos. Estudiantes de La Plata recibe a Unión Católica de Chile, Cruz Central ante Corinthians, Cruzeiro Flamengo, Tolima ante Del Valle de Ecuador, Mirasol ante Liga de Quito, Palmeiras, Cerro Porteño, Platense, Coquimbo Unido y Fluminense ante Liga de Mendoza. Bueno, lamentablemente quedaron afuera, Peñarol y Nacional ya quedaron afuera de la Copa Libertadores. También se sorteó la Copa Sudamericana, que bueno, Nacional tiene confirmado el rival. Nacional va a jugar con Tigre. Nacional va a ser primero local en el pase central y define en Argentina. En caso de que jueguen, en caso de que Nacional gane, ya que jugaría, Nacional va a jugar con Torque en los resultados finales, en caso de que Nacional avance, que se puede dar posiblemente por el equipo uruguayo, en caso de que Nacional elimine a Tigre, ¿no? Que puede jugar con Montevideo City Torque. Así que bueno, los demás más partidos van a jugar también, van a jugar Boca o Higgins también, por ejemplo, Bolívar Gremio, otros partidos de 6 de final, repechaje, Santa Fe ante Caracas, Medellín ante Vasco da Gama, Sporting Cristal ante Bragantino, la UCB de Venezuela ante el Santos y Lanús ante Cienciano de Perú. La final de Copa Sudamericana este año se va a hacer en Barranquilla, en Colombia, la final única, y la Libertadores va a ser la final única acá en Montevideo, que va a ser a partir del 28 de noviembre. Esto es lo que es materia de Copa Sudamericana y Libertadores respectivamente. Así que bien, vamos al fútbol sala, Alejandra, que bueno, se jugó el femenino la fecha pasada, en categoría mayores, por ejemplo, la victoria nacional 8-2 de la goleada ante Nacional de San Ramón. Esto es por el fútbol femenino. ¿Cómo quedó en el femenino las tablas? Bueno, Nacional 9 puntos, Peñarol 3 junto con UTU, Racing 0 junto con Nacional de San Ramón. Vamos al masculino, que se jugó la fecha número 3 también de la primera rueda. Por ejemplo, la victoria de Racing 4-0 ante Boston River. Y la goleada de Old Christians 10-4, la victoria de Old Christians goleada ante Dirio Sports. ¿Cómo quedó la tabla de posiciones? Bueno, Old Christians 6 puntos, 4 para Nacional junto con Racing, 3 para Peñarol, 0 Boston River junto con Dirio Sports y Villa Española. Esto es en materia de lo que es Fútbol Sala. Venezuela se va a jugar 3 partidos. Se van a jugar hoy sábado un partido por el masculino Villa Española ante Boston River. Y el domingo van a jugar Racing All Christians y Nacional D-Sport, que va a ser partido utilizado, partido postergado, mejor dicho, porque Nacional tiene compromisos de Copa Libertadores, de Fútbol Sala, que bueno, Nacional no le fue muy bien en el Fútbol Sala, porque Nacional viene a ganarle 5-3 por el duelo por el quinto al octavo puesto. Le venció Nacional 5-3 a Cerro Porteño. Y Peñol había ganado 6-1 a Divino Niño en por la Copa Libertadores de Fútbol Sala. Así que van a jugar. Nacional va a jugar con Pantawaron por el quinto puesto semana que viene. Y Peñol va a jugar contra Colo Colo por partido por el otro puesto. Van a jugar también por la Copa Libertadores de Fútbol Sala. Así que esto es lo que se viene, estos partidos para este fin de semana. Nacional Pantawaron juegan hoy a las 13:30, hoy sábado, quise decir. Así que esto es lo que se viene en materia de Copa Libertadores de Fútbol Sala, Alejandro.
1: Muy bien, excelente como siempre, Matías, el agradecimiento. Y bueno, nos estaremos comunicando entonces el próximo fin de semana a ver las repercusiones de todo esto que nos has contado.
0: Exactamente, así es. Y recuerden que en junio seguramente arranque también la Liga de Ascenso de Básquetbol, que Urupán va a ser visitante contra Olimpia esta primera fecha. ¿Sabes quién dirige en Urupán, Alejandra? Le comento algo. ¿Sabes quién dirige en Urupán? Otro amigo conocido mío dirige, el cabeza Agustín Esteve.
1: Mira, dirige, bien.
0: Que trabajó con Yaquinta. Ahora claro. Está dirigiendo en la Gomar ahora.
1: Ah, mira qué lindo.
0: Este Yaquinta fue técnico de Urupán, que bueno, que lo ha sacado campeón en el metro, en la segunda división del básquetbol, también consiguió el ascenso de la DTA a la segunda división. Después pudo ascender a primera división a Urupán, bueno, después Urupán no pudo, bueno, después Yaquinta se fue de Urupán y bueno, no pudo. Después tuvo Agustín Esteve, que bueno, no pudo Urupán mantener la categoría, y bueno, ahora va a jugar este año el metro, el día de ascenso este año. Así que y la Gomar va a jugar la Gomar de visitante ante Estocolmo en el Prado. Se va a jugar esta primera fecha de la Liga de Ascenso, que se va a jugar estos partidos de junio. Después, en el próximo programa vamos a estar informando ahora si hay fecha confirmada, cuando se jugaría el inicio del campeonato de básquetbol de la segunda división. Así que recuerden que el miércoles que viene se va a jugar la primera final entre Peñarol y la Aguada.
1: Excelente, Matías. Bueno, te despedimos entonces, que tengas lindo fin de semana. Y bueno, y esperaremos entonces el próximo sábado a ver qué tenés para contarnos, ¿sí?
0: Sí, vamos a estar con más información de todo lo que es masculino y femenino y muchas cosas más vamos a estar hablando con todas las repercusiones del fútbol local internacional. Recuerda que me olvidé así de decir que la Copa Sudamericana va a estar parada un mes luego de la Copa del Mundo. O sea, se va a retomar recién en julio recién se va a retomar la actividad de Copa Sudamericana y Libertadores.

0: Porque bueno, vamos, va a estar todo el mundo
1: El tema del mundial.
0: con la Copa del Mundo, claro, toda la Copa del Mundo, así que es eso para contarles. Y recuerda que el mundial, acá en Uruguay se puede ver por Canal 5, que va a utilizar los 32 partidos, Canal 5,
1: Importante.
0: eso para contar a la gente, y a los que tienen Disport van a transmitir todos los partidos. Así que los que tienen Disports en el cable también pueden ver también todos los partidos mundiales para no perderse nada.
1: Excelente, Matías. Muchísimas gracias. Que pases muy
0: Gracias a vos,
1: bien.
0: Alejandra. Para vos, un beso para Nivia, también para mi amigo, el colega Nico Valet también para saludo también a él, y también para Simón Guerri, como siempre en la puesta de la emisión. Que tengan un buen descanso y buen fin de semana.

Con más este sur. Bueno, uno de los grandes temas de esta semana, el aumento del boleto. Aumenta el transporte. El boleto de transporte suburbano aumentará desde la medianoche del próximo lunes, 1 de junio, y el ajuste será de alrededor de 3 pesos en promedio, tanto para recorridos dentro de Montevideo como para trayectos por carretera. La suba ya fue comunicada a las empresas del sector por parte del Ministerio de Transporte y Obras Públicas. Con el nuevo cuadro tarifario, el boleto de protección correspondiente a los recorridos dentro de Montevideo pasará a costar 86 pesos. En tanto, las tarifas suburbanas varían según la distancia. Los boletos de hasta 32 kilómetros costarán 107 pesos, hasta 40 kilómetros pasarán a 127 y los de hasta 60 kilómetros tendrán un valor de 153 pesos. Para los servicios por carretera fuera de Montevideo, los precios también tendrán incrementos similares. El boleto de hasta 8 kilómetros costará 59 pesos, mientras que el de 60 kilómetros pasará a 139 pesos. El ajuste correspondiente al primer aumento anual del transporte suburbano. En el caso de los usuarios comprendidos en el decreto 371018, que incluye a jubilados y pensionistas, el precio del boleto se mantendrá sin cambios, se mantiene en 45 pesos. Esto es lo que se está hablando en las últimas horas acerca del aumento del boleto. Si alguien tenía dudas, está confirmado que a partir de la medianoche del 1 de junio empieza el aumento del boleto. Me llamó la atención porque hoy en el ómnibus una señora le preguntó al chofer y dijo, a nosotros no nos dijeron nada. Se ve que no estaba informado el chofer o no sé, no leyó la circular que mandaron. O no le quiso decir, o no sé qué pasó ahí, pero bueno, me pareció de orden poder comunicarles que sí aumenta el boleto. Bueno, estamos a minutos nada más que esté llegando Lorena Jesús para compartir el estudio con nosotros, para hablar de un gran tema. Vamos, ¿qué tenemos? ¿Pausa o música, Simón? ¿Eh? Las dos. Vamos a las dos entonces.

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0: Estamos aquí en este Sur 89.9 FM Atlántida y lo prometido es deuda. Tenemos acá en el estudio que nos va a acompañar durante todo el programa. Lorena Jesús, buenos días.
1: Muy buenos días, Ale. Buenos días, Simón. Y bueno, buenos días a Nivia, que seguramente nos está escuchando del otro lado del continente.
0: ¡Qué hermoso! ¿Quién pudiera,
1: sí,
0: no?
1: ¡Qué hermoso! Merecido viaje.
0: Por ¿no? supuesto que sí, por supuesto que sí. Vamos a ver si podemos lograr un contacto telefónico. Estaba con el tema del internet allá,
1: claro,
0: para poder comunicarnos y bueno, hacer un contacto, que nos cuente un poquito a ver cómo está pasando, cómo está la cosa allá, ¿no?
1: Claro, no, y, me imagino.
0: Y la diferencia de horario también.
1: Totalmente, adaptándose, me supongo yo, ¿no?
0: También.
1: Bueno, el horario cambiado, que pila de gente nos cuenta, ¿no? Cuando a ella le cuesta dormir, ¿no? Está como desintonizado, ¿no?
0: Es verdad, es verdad. Bueno, Lorena, tenemos grandes temas para tratar, para hablar. En el día de hoy, ¿qué vamos a conversar para que la audiencia ya se vaya enterando?
1: Bueno, en el día de hoy vamos a arrancar con un tema que me parece que es bastante importante y que, digamos, es uno por el que más van a consultorio vinculados con familia, que tiene que ver con la tenencia de los hijos, ¿no? Vamos a poner ya ahí sobre la mesa para, digamos, acotarnos dentro de lo que vamos a hablar. Por ejemplo, ¿no? Cuando los padres se separan y, bueno, una de las cuestiones tiene que ver, bueno, con quién pasa a vivir ese niño y muchas veces, como no lo logran realizar mediante, bueno, hablando o poniéndose de acuerdo, muchas veces tienen que acudir al juzgado para solicitar un proceso de tenencia. O también en otras veces se da, por ejemplo, en padres o madres que ejercen la tenencia desde que el niño es muy pequeño, durante muchos años, y bueno, y hace un proceso similar, pero en realidad sería de ratificación de tenencia, que lo que quiere es que el juzgado lo autorice, algo que ya en los hechos sucede, ¿no? Que ese niño o niña vive con su progenitor de hace más de tantos años y que de hecho él ejerce o ella ejerce la tenencia. Por ejemplo, para poder cobrar la asignación familiar es necesario realizarlo. Alcanza con que inicien el proceso, soliciten en el juzgado el escrito para presentar en el BPS, que se les da la asignación provisoria por 8 meses aproximadamente. Hasta que se finalice el proceso, después se le da la definitiva, ¿verdad?
0: Claro, lo primero que te iba a preguntar justamente es en qué circunstancias hay que solicitar la tenencia. Primer paso, cuando no se ponen de acuerdo los padres.
1: Exactamente.
0: Y el otro importante es lo que decías, para la asignación familiar es necesario, porque te la pide el BPS, tener la tenencia. ¿Dónde y cómo se hace? Porque mucha gente es lo que se pregunta, van al BPS y le dicen, bueno, tenés que ir al centro de, ¿y ahí qué hago?
1: Claro. Bueno, principalmente si tiene su abogado de confianza, concurra con su abogado y, bueno, solicite realizar un proceso de tenencia o, en el caso contrario, de que ya la esté ejerciendo hace mucho tiempo, o sea, 1 año, 2 años, solicite la ratificación de tenencia. Ahí se le van a pedir determinadas cuestiones para poder cumplir con ese escrito, con esa demanda judicial. Por ejemplo, va a tener que brindar sus datos personales, ¿no? Nombre completo, la cédula, la dirección. Se va a tener que adjuntar, que eso va para los dos procesos, el de ratificación y el de tenencia, los datos del menor, ¿no? Lo que tiene que ver con sus carnet de salud, por ejemplo, fotocopia del carnet de salud, su carnet de vacunas, todo el día, obviamente, ¿no? Constancia del centro educativo al que acude, ¿no? Si es CAIF, es CAIF, si es escuela, escuela, si es colegio, liceo. Bueno, una constancia que se solicita, bueno, la maestra o la directora, que pone fulanito de tal, concurre a la escuela tanto, sus referentes son, hasta el momento tiene tantas inasistencias y firma, ¿tá? Si quiere, hay algunas cartas que son como más largas y otras son más escuetas, pero digo, más o menos el modelo es el mismo. Y después también testigos para poder acreditar la situación, ¿no? Es decir, bueno, familiares, amigos, que puedan corroborar que efectivamente, y el juez obviamente después en la audiencia, cuando lo solicite, le va a preguntar, ¿no? Bueno, efectivamente, conoce a fulanito de tal, bueno, de hace cuántos años, le va a hacer preguntas que tienen que ver con la intimidad del hogar, para ver que acreditar. Realmente sea, exactamente, que sea algo real. Bueno, saben qué año concurre, ¿no? Todas esas cosas que para mí me parecen que está buena, porque obviamente acredita que efectivamente ese niño o niña convive con ese progenitor y que, bueno, es la forma que tiene de demostrarlo. Y bueno, allí, en el caso de la ratificación de tenencia, es un proceso bastante corto, es muy ágil, porque lo que se hace es corroborar algo que ya de hecho sucede.
0: Claro, que ya está.
1: Exactamente. En el caso del proceso de tenencia, va a demorar un poquito más, porque obviamente se hace, o sea, se inicia una demanda, se le notifica a la contraparte, ¿no? A su papá o a su mamá, o puede pasar, por ejemplo, que inicio la ratificación de tenencia y que el otro progenitor se opone, dice, no, eso no es verdad, en realidad vive mitad con cada uno, lo que está poniendo no es cierto. Entonces, automáticamente cambia el otro proceso de tenencia porque hay una controversia. O sea, ya deja de ser un proceso voluntario, deja de corroborarse algo, sino que va a haber una controversia donde cada uno de los progenitores va a tener que acreditar lo que está diciendo, ¿no? Este otro papá que dice, o mamá que dice, no, en realidad esto no es así, el niño también convive conmigo, la tenencia la tengo yo, va a presentar su documentación, va a presentar también todo lo que tenga, yo qué sé, fotos, videos, también testigos, y bueno, y todo lo que haga falta, y después se va a convocar a audiencia. Y en esta audiencia primero se va a fijar el objeto del proceso, se va a ver si no hay posibilidad de acuerdo, ¿no? El hecho de decir, bueno, capaz podemos buscar un punto medio, capaz los padres se pueden poner de acuerdo.
0: ¿Existe la mediación en el medio del juicio? La mediación, digamos, de que es cuando logran ponerse de acuerdo o ver si se pueden
1: poner de acuerdo. Generalmente la logra, digamos, entre los profesionales, se habla, dice, bueno, hay posibilidad de llegar a un convenio, por ejemplo. Hay muchos padres que terminan celebrando el convenio y se presenta en el propio proceso y se termina homologando ese convenio, que lo que hace es, bueno, antes de que haya un, perdón la expresión, un ganador y un perdedor, digámoslo así, alguien que sale victorioso en cuanto a su pretensión, con el convenio se aseguran de que en realidad ambas partes terminan ganando. Por ejemplo, bueno, no nos llegamos de acuerdo en otras circunstancias, ninguno de los dos se queda con la tenencia, tenemos una tenencia compartida, lo ponemos allí, decimos, bueno, la fiesta va a pasar Navidad con el progenitor y fin de año con la madre, y el año siguiente se alterna. Las fiestas de... perdón, las vacaciones van a ser mitad con cada progenitor. Arranca con la madre y después de los 20 días sigue con el padre, ¿no? Y así sucesivamente, y está bueno. Yo soy partidaria de los convenios porque creo que es mucho más accesible, más rápido, más económico, y que en realidad terminan ganando todo, que principalmente el niño, ¿no?
0: Claro.
1: No tener que exponerlo a judicializar la problemática adulta, porque a veces, digo, tiene que ver con situaciones que no se terminan resolviendo de la mejor forma, ¿no? De que a veces hay papás y mamás que capaz como esposos o pareja no se pueden llevar, pero como padres son excelentes. Entonces, digo, y lamentablemente a veces se lleva la problemática adulta hacia los niños y se los termina poniendo en una situación como de cinchar, a ver, de a quién querés más, ¿no? Estas cosas de, no, quédate conmigo, y se le extorsiona, y bueno, te voy a llevar a, no sé, a ver Peñarol y Nacional, y te voy a comprar, no sé qué, la camiseta de... esas cosas las vemos en la práctica y lamentablemente no es tan buena, porque además es una enseñanza también para el niño.
0: Claro.
1: Que no está buena, ¿no? Ver a sus padres litigar por él y lo ponen en una situación mal, porque digo, en la general, los niños quieren a ambos progenitores.
0: Claro, no pueden decidir.
1: Salvo excepciones, claro. O sea, muchas veces terminan decidiendo, pero deben tener determinada madurez para poder hacerlo, porque obviamente, digo, cualquier niño que le ofrecen cosas materiales y cosas que quizá que le gustan, ¿no? esto de progenitores que hemos visto que utilizan, bueno, si vos venís a vivir conmigo, te voy a llevar a tal colegio privado y que tiene piscina y tiene clase de karate, que no sé qué, y realmente lo hemos visto y es muy muy muy feo, porque obviamente no es una realidad, se utiliza esto para manipular a un ser que todavía no está formado su cabecita. Igual, en el proceso de tenencia se le asigna un defensor al niño o niña, en el cual, bueno, es como que lo va a representar de la misma forma que el resto, ¿no? De los profesionales que representan a uno al actor y otro al demandado, ¿no? A distintos, que pueden ser padres o pueden ser tíos, pueden ser familiares, pueden ser, ¿no? Madres y padres del corazón, no tienen por qué necesariamente ser. Pero bueno, está. Este defensor se va a encargar de escuchar a la voluntad de ese niño, lo va a entrevistar generalmente a solas, o va a ir primero al lugar donde vive y después al lugar del otro papá, para ver que efectivamente no esté siendo, digamos, manipulado, y que sea realmente, o lo va a convocar en un lugar neutro, ¿no? Un McDonald's, algo que pueda quedar a solas con él para poder hablar. Y que le pueda contar, bueno, a mí me ha tocado ser defensora de menores también, y lo que busco es que estén en plano de igualdad, ¿no? De entrevistarme en la casa de la mamá, en la casa del papá, y después de entrevistarme con ellos también, porque por lo menos para poder conocer el contexto, y después actuar siempre en defensa de ese niño o niña, que muchas veces obviamente va en contra de los intereses de alguno de los papás, y que, bueno, hay que respetar, que digo, nosotros, incluso teniendo en cuenta que a veces es uno de los progenitores que nos paga, porque el otro está siendo asistido por defensoría, pero uno tiene que sí o sí representar a ese niño, porque nosotros también tenemos responsabilidad, ¿no? En el caso de ir en contra de la voluntad de ese menor, estamos en infracción, digamos que no es nuestro cometido. Estamos para representarlos a ellos mismos, nosotros escuchamos.

0: todo, y hay momentos que te agarran como no, y decimos, bueno, a ver, nosotros acá estamos para defender los intereses, y yo, por ejemplo, soy partidaria de no exponer al niño o niña a una situación de vulnerabilidad cuando en otro ambiente se encuentra bien, cómodo y es feliz, ¿no?
1: Claro, sí, sí, sí. Ahora, ¿qué diferencia hay? Que esto también mucha gente le cuesta entender. Tenemos la tutela y tenemos la tenencia.
0: Sí.
1: ¿Qué es tener la tutela? Uh-huh. ¿Y qué diferencia hay con la tenencia?
0: Bueno, en el caso de la tutela sería para aquellos que no son los progenitores del niño. En el caso de la tenencia sería los progenitores del niño, ¿verdad? O sea, que sería un proceso similar de, bueno, voy a tramitar la tenencia, son los progenitores, y en el caso de la tutela es cuando, no, bueno, tengo la tutela del menor, pero no tengo un vínculo de sangre.
1: Bien. Teniendo la tenencia, la madre o el padre, ¿pueden sacar al niño del país o siempre van a necesitar el permiso del otro? Porque esto es algo que también
0: sí.
1: Nos han preguntado.
0: Teniendo la tenencia, siempre van a necesitar el permiso del otro progenitor, porque obviamente nosotros, para poder sacarlos del país, tiene que tener o bien que el otro progenitor haya perdido la patria potestad, que son estos deberes y derechos que tenemos todos los padres y madres de nuestros hijos menores, o que eso igual hay que acreditarlo frente a Migraciones, no es que tan sencillo, o lo puedo solicitar también en Migraciones, que se hace un trámite, y algunas veces hay que protocolizarlo, así que hágalo con tiempo, para poder sacar a los menores del país. Pero digo, tiene que darse esa circunstancia, o la otra también es a través de que les haya firmado la posibilidad del... Ay, no me sale
1: del permiso.
0: El permiso no, es lo otro. Que a partir de ahí, sí, mientras dure lo que se necesita para viajar. No me sale ahora el nombre.
1: Sí. Eso mismo que la audiencia sabe.
0: Bueno, eso
1: mismo. Lo dan ahí en Migración, en el Ministerio Interior, el donde Ministerio, sacás el permiso.
0: Exactamente.
1: Exacto, sí.
0: Bueno, con eso mismo... Digo, si el otro progenitor lo firma, después, mientras esté en vigencia, va a poder salir del país sin tener que pedir la autorización.
1: Ahí está, bien. Bueno, y el tema de es un gran tema la tenencia, y bueno, después que lo mencionaste al pasar, el tema de la patria potestad creo que va a dar para otro,
0: sí,
1: programa,
0: totalmente,
1: ¿no? Porque
0: totalmente,
1: también
0: es
1: bastante extenso para hablar. Pero con respecto a la tenencia, ¿qué pasa cuando, por ejemplo, no logran ponerse de acuerdo? Hay que ir varias instancias y la última palabra siempre la tiene el juez, es el que determina con quién queda el niño, ¿no?
0: Exactamente. O sea, el juez es quien en este caso dirige el proceso y que, bueno, obviamente primero fija el objeto del proceso, después va a poner otra audiencia en la cual se va a tomar la declaración de los testigos y después va a terminar tomando una decisión, que es la sentencia, una resolución en la cual va a decir, bueno, se deja, ¿no?, la tenencia a cargo de fulanito de tal, y bueno, y puede tener otras cosas más, consideraciones que crea pertinente, se insta al padre que ejerce la tenencia a que no obstaculice las visitas con la progenitora, por ejemplo, o con el padre no conviviente. Así que bueno, lo hemos vivido en la práctica, demora, lleva su tiempo, ¿no? En los procesos de tenencia pueden durar, no sé, 2-3 años, y aparte si ocurren cosas nuevas en el proceso también, porque hay prueba superviniente, hechos nuevos, se informa, se denuncia, y que generalmente, como digo, son situaciones que vienen como muy enredadas y tienen que ver más con la problemática adulta, que muchas veces se utiliza al niño o niña como un trofeo y que eso no debería ser de esa forma, ¿verdad?
1: Bien dijiste, no debería, pero lamentablemente el que termina dañado y sin entender mucho lo que pasa es el niño, porque no entiende por qué se están peleando, yo estoy acá.
0: Obvio.
1: Y los dos son mis padres. Con respecto también a lo que decías hoy de la tenencia compartida, ¿Qué pasa cuando uno de los dos no respeta el horario, lo que se le asignó? Por ejemplo, los días o yo lo tengo en tal tiempo y después a ti te toca la otra parte o un fin de semana cada uno y no se respeta, ya sea que el padre no lo quiere devolver, por ejemplo, uh-huh. o no lo devuelve
0: en horario
1: pactado, por ejemplo. Uh-huh. ¿Qué puede hacer esa madre o ese padre cuando se encuentra ante esta situación?
0: Bueno, en el caso de que tengan un convenio o tengan un proceso donde ya se otorgó la tenencia a una persona o se otorgó en un proceso de visitas las visitas, el padre que ve esa situación de incumplimiento de parte del otro progenitor debería presentar un escrito, en el caso que esté archivado ese proceso, iniciar eso, solicitar el desarchivo e informar a la sede del incumplimiento o de ese convenio o de ese régimen de visitas que no se estaba cumpliendo e instar al otro progenitor a que lo respete, porque obviamente hay consecuencias jurídicas y económicas para el incumplidor. En el caso de que sea al revés, por ejemplo, del padre, que el padre conviviente que tiene la tenencia de ese menor, que obstaculiza las visitas, también de la misma forma, el otro padre que está viendo la situación de incumplimiento tiene que actuar de la misma forma, presentar ante la sede un escrito solicitando que se cumpla con las visitas pautadas que se cumpla con dejar que ese menor pueda concurrir libremente sin hacer la típica excusa, no, hoy tiene un cumpleaños, no, hoy está enfermo, no, mañana, viste, las clásicas excusas que se utilizan para también dañar a ese progenitor o esa progenitora, evitando de que pueda concurrir a las visitas de forma normal. Y para ambos casos existen, bueno, primero, la primera es como una advertencia, la segunda puede ser una sanción económica, que son multas en BPC, y bueno, la tercera, que es la más grave, puede ser el cambio de tenencia a favor del otro, del que está cumpliendo, digámoslo así, ¿no? Y por último sería la pérdida de patria potestad, pero ya estamos como en otro nivel.
1: Claro.
0: Pero digo para que lo tengan en cuenta porque es algo muy grave y que, bueno, la práctica lo vemos. Justamente se utiliza esto de aplicar multas y aplicar este cambio de régimen para evitar que se utilice a los menores como forma de hostigar al otro progenitor. Que muchas veces lo vemos en la práctica, decir, bueno, me dejaste, claro, o te fuiste, o lo que sea, bueno, hasta último momento, te voy a hacer que la sufras, que la pases, ¿no? Y el tema que el que más sufre son los niños.
1: Claro, ¿tá? Termina sufriendo el niño. Cuando, por ejemplo, uno de los progenitores fallece, no está, sí, y hay algún familiar que reclama la tenencia, por ejemplo, no está la mamá, queda con el papá y la abuela materna quiere reclamar tenencia. ¿Se puede? ¿Cómo se hace?
0: En el caso de que no está la mamá o el papá, sí, alguno de los abuelos
1: quiere...
0: Sí, perfecto. Una cosa que aprovecho a aclarar, perdón. El caso de la tenencia es una cosa, y en el caso de la tutela sería cuando son menores incapaces, ¿no? Y en el caso de la curatela, los mayores incapaces. Ahí, perdón, porque ahí tuve un divague, una laguna mental, ¿tá? Y en el caso de la tenencia, por ejemplo, pueden solicitarla también, en este caso, la abuela materna, la abuela paterna, siempre y cuando acreditando su vinculación, por ejemplo, a través de una partida de nacimiento que acredite, la partida de nacimiento que acredite su vínculo con su hijo y después la partida de nacimiento que acredite el vínculo de su hijo con su nieto o nieta.
1: Claro, pues están todos los datos siempre,
0: claro,
1: en la partida de nacimiento donde les sirve para acreditar.
0: Exactamente. Y nuestro ordenamiento jurídico siempre insta o trata de buscar todos los mecanismos para que ese niño o niña se quede en su ambiente de familia para evitar la pérdida de identidad, Pero bueno, en la práctica hemos visto muchos casos de niños

0: de repente la tenencia de algún familiar, y si esos padres salen y pueden reclamarla, pueden volver a tener.
1: Y depende por la situación por la que estuvo privado de libertad. Sí, entiendo perfectamente que si no tiene nada que ver con hechos de violencia o de abuso, ¿no? Sexual, no debería porque, o sea, que perfectamente una vez que salen podrían solicitarlo sin ningún problema y ejercerla sin ningún problema. De hecho, digo, vemos muchísimos niños que acuden a la a las visitas, a ver a sus progenitores y todo, digo, no habría ningún tipo de obstaculización.
0: Ahí está, muy bien. Simón, ¿cómo estamos? Muy bien, nos vamos a un temita musical,
1: Muy
0: hacemos
1: bien.
0: una pausa y después de la tanda vamos con un contacto telefónico, después seguimos
1: Me
0: contigo,
1: encantó,
0: Lore.
1: dale.

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0: escuchando de fondo el 89.9 FM Atlántida. Tenemos escuchando de fondo esta musiquita de Bola 8, preparándonos para conseguir el contacto telefónico con Carlos Pintos, Carlos Bocha Pintos, quien fuera el creador de Bola 8. Ya es ajena en el tema, Simón, ¿no? ¿Ya es ajena o es ajena? Ya es ajena, ahí está, este es el tema que estamos escuchando.
1: Ay, no. ¿Lo bailaste? Digo, lo bailé, si lo habré bailado, venía escuchando, digo, esta música es de mi juventud, de mi amada juventud, de noches de, a ver, de, estoy tratando de hacer memoria de los bailes. No, en el interior también se bailaba, en, yo soy de Paysandú, en la, el baile comercial, se decía allá. Y después había, no sé, Sudamérica y otros, después digo en Montevideo, Sudamérica, el Club de Anita, Azabache, pero digo, Bola 8 era como un clásico siempre todo, ¿no? Esta fusión de rap, candombe y ritmos tropicales, ¿no? Plena, cumbia, todo, ¿no? Y vimos la trayectoria de Bola, ¿no? Que tiene mucha repercusión en muchos de los grupos de cumbia más influyentes de este último tiempo, ¿no? Como Los Fatales, por ejemplo. Digo, a mí me llamó mucho la atención esto, ¿no? Digo, qué increíble. Y después de otros que se fueron fusionando y realizando, ¿no? Pero tiene una trayectoria muy interesante. Mismo estaba viendo de uno de los primeros trabajos que realizó. Fue nada más ni nada menos con la pareja de Rosa Luna, ¿no? Digo, así que imagínense de
0: cuántos
1: barrio.
0: Años de trabajo, aparte, no, qué trayectoria.
1: Totalmente.
0: Por allá por el 2001, después lo vamos a confirmar con él, fue que creó Bola 8, que empezó a sonar. Ajá. Y como decíamos recién, cuántas repercusiones tuvo en la gente, porque fíjate que hasta el día de hoy escuchan ese tema, lo bailan, lo cantan y nunca falta en un cumpleaños.
1: Claro, no, impresionante. Perdón, el compañero de Lágrimas Ríos.
0: De Lágrimas Ríos.
1: Lágrimas Ríos. Que también acompañó en el Parador El Cerro. Así que fue integrante también de La Tribu, banda que dirige Rosa Luna. Ahí va Carlos, ingresa a la última etapa como bajista. Y antes del viaje a Canadá fueron las últimas presentaciones Mística y Popular de Rosa Luna. Así que impresionante, ¿no? Tiene mucha influencia y trajo después estos ritmos que mezcló de Estados Unidos, de Canadá, ¿no? Cosas que ya se estaban bailando, pero las incorporan al Uruguay, ¿no?
0: Exacto. Por eso decimos, tiene una gran trayectoria, tenemos mucho para conversar con él, que nos cuente en qué está, porque lo último que está haciendo, está trabajando, es con la banda Fragancia y, bueno, está ya sonando Bajo la Lluvia, La Gata Bajo la Lluvia, es lo que está sonando con esta banda, que también él es el creador. Así que, bueno, en un ratito nada más vamos a estar comunicándonos con él para ver si podemos conversar.
1: Muy bien. Otra banda, mirá, NBA, que la funda
0: la NBA, ¿te acordás?
1: Junto con su hermano Alfonso. Así que dice que no, él creía que ya ahí no eran tan mal vistos. El problema racial en Uruguay también, ¿no? También. Que tuvo que enfrentar de sufrir el racismo, como pasa, y lamentablemente en ese momento se vivía mucho más. Pero creo que cuando nace Bola 8, ¿no? Ese el impulso que tuvo, y bueno, las grabaciones, mismo las giras, fueron impresionantes, ¿no?
0: Se fue rompiendo un poco,
1: sí,
0: eso también.
1: Sí, totalmente.
0: Y como que lo fueron adaptando a la sociedad y
1: que es parte de nuestra,
0: poco.
1: De claro, nuestra cultura. Y también, mismo cuando decimos, si nos ponemos a rascar un poquito, todos tenemos un poco de sangre afro, un poco de sangre indígena. O sea, hay una mezcla impresionante.
0: ¿Venimos?
1: De todas, exactamente, pero digo, me parece que está buenísimo esto de poner sobre la mesa el tema del racismo y cómo, bueno, la industria musical se ha encargado de desplazar también eso, ¿no? De que ahora ya no es tan, no es tan común como antes. Está mal visto, es más, el hecho de la discriminación, y además, bueno, también tiene sus consecuencias legales, ¿no?
0: Claro.
1: Así que incluso en los ámbitos de trabajo, por eso también está la cuota afro, que me parece muy importante, ¿no? Para poder equilibrar esa dicotomía que hay, y esa discriminación también a la hora de ingresar a puestos de trabajo en el en los organismos estatales, ¿verdad?
0: Es verdad. Pero bueno, lo que decías hace unos minutos con respecto a que la música ha ayudado muchísimo con el tema de la discriminación, porque ha hecho que se unifiquen y que, o sea, que se puede entender realmente que somos todos iguales, que no tendría, no debería haber algo legal que te impida discriminar directamente. No debería ser así, pero bueno, lamentablemente todavía hay personas que no lo han entendido y se ha tenido que poner algo legal como para que se entienda o se prohíba, ¿no? De alguna manera, o se inste al respeto por esas otras personas.
1: Exactamente. No, pero digo, realmente hemos visto, y bueno, y el trabajo de él ha sido impresionante. Ahora estamos escuchando esto porque mismo yo creo que terminó contagiando, de que permitió que la identidad, ¿no?, cultural, el tema de esto de que nosotros siempre estábamos mirando al norte para la música, y bueno, y con, yo creo que tanto con Bola 8 como Los Fatales, como otro montón de bandas que él estuvo vinculado con su formación o dirección, han permitido esto, ¿no?, de esta identidad cultural de la cual nos sentimos plenamente orgullosos, ¿no? El tema del candombe, el tema de que ya no sea solamente para los sectores ¿no?, de los conventillos, del mundo específicamente afro, sino que se abrió a todo el Uruguay, y que realmente, y se exporta la música, ¿no? La cantidad de uruguayos que viajan y que están, ¿no?, como Nivia, o que se van a vivir a otros lados, cuando escuchan este tipo de música se le cae el lagrimón, porque es parte de nuestra identidad, ¿no?
0: Es verdad. Incluso cuántos uruguayos cantantes han ido al exterior a llevar la música con buenas repercusiones. Han tenido una experiencia inolvidable y han venido también maravillados de qué respuesta han tenido, no solamente los uruguayos que están en el exterior, sino de los extranjeros, cómo les ha gustado la música uruguaya, y a pesar del idioma también.
1: Totalmente.
0: Porque todo entra por la música, después la letra, ¿no? Primero, si te gustó la música, bárbaro, después como que le prestás atención un poco a la letra, lo que dice, o interpretar a ver qué es lo que quiere decir. Pero primero entra por la música. ¿A vos qué te pasa?
1: Totalmente. ¿No? Me parece totalmente lo mismo. Y otra cosa, Ale, que lo vemos también con otras bandas, por ejemplo, no sé, en La Murga también, que antes uno era impensable vivir de la música, que él también lo manifiesta en distintas entrevistas, y después han roto con eso de que no, te vas a morir de hambre como músico. Lo vimos ahora con las Murgas, por ejemplo, Agarrate Catalina, ya es un sello también uruguayo que la está rompiendo también en Argentina y en otros lugares del mundo, haciendo giras internacionales. Entonces decimos, si será importante nuestra identidad y no tener que cambiar para adaptarse, sino que justamente con las herramientas que se tienen, ¿no? Esto del candombe, la plena, el rap, y también esto de decir, bueno, esto es parte de nosotros y es nuestra identidad, ¿verdad?
0: Es verdad. Bueno, vamos a ver si logramos. Bueno, lo que pasa es que hay que entender también que la mayoría de los artistas un viernes a la noche están ocupados. Se acuestan tarde. Al otro día, sábado de mañana, es difícil lograr el contacto. Pero bueno, ya estuvimos por lo menos comentándoles un poquitito acerca de la trayectoria de Carlos Bocha Pintos. Comentarles que ya que él es el dueño de Fragancia, y La Gata Bajo la Lluvia ya está disponible en las plataformas digitales, en YouTube, Spotify, así que pueden escuchar este nuevo tema que ha lanzado Fragancia. ¿Es este que estamos escuchando ahora? ¿No? Ah, no, nada que ver.
1: No.
0: Ahí, bueno. Simón. Muy bien, bueno, seguimos adelante con más información. Ya que estamos en el mundo del espectáculo, te voy a comentar que vamos a tener a lo que es más artistas que van a estar con espectáculos. Ahora en julio, por ejemplo, bueno, viste que en julio van a estar las vacaciones y se vienen diferentes espectáculos. Uno de ellos, ya te lo voy a comentar, que van a estar La Cumana. ¿Te acordás de La Cumana? Bueno, si bailaste, bailado.
1: Sí,
0: Bola 8, tenés que haber bailado La Cumana también, no me digas que no.
1: Sí, totalmente.
0: 43 años.
1: Qué impresionante.
0: 43 años, Sonora Cumanacao. Y el viernes 17 de julio a las 21 horas van a estar en el auditorio Nelly Coitiño. Y las entradas están a la venta por Ticket Antel.
1: Bueno, ahí a aprovechar, a bailar, a aprovechar, a sacarse el frío. Y bueno, nada más y nada menos con La Cumana, que también es tremendo.
0: Sí, un ícono, ¿no?
1: Un ícono.
0: ¿Quién no bailó con La Cumana? Cumpleaños, casamiento, siempre.
1: Me voy acordando de música, ¿no? De temas de la época, ¿no?
0: El funeral.
1: El funeral, no, ni que hablar.
0: Bueno, y después tenemos a Miguel Cufós, lo deben de conocer a través de Caribe con K, también. Bueno, va a estar el 25 de julio a las 21 horas en el auditorio Nelly Coitiño. También las entradas están por Ticket Antel, así que...
1: Perfecto, pero bastante variada la cosa.
0: ¿Viste? ¿Viste todo lo que te traje, no?
1: Sí.
0: Como para que puedas hacer algún recuerdo a través de la música, ¿viste? Es que te lleve, que te transporte a aquellos tiempos cuando uno iba a bailar.
1: Qué lindos tiempos, ¿sabes?
0: Sí, que igual ibas sin dormir, ¿viste? Después te ibas a trabajar con los ojos en la nuca, pero no importa, que me quiten lo bailado.
1: Obvio, y más a la gente que le gusta bailar. Yo soy de esas, a mí me encanta el baile. Yo, ay Dios, en otra vida fui bailarín.
0: Bueno, muy bien. Después tenemos para el 27 y 28 de junio y 3, 4 y 5 de julio en el Planetario. Bueno, las vacaciones en el Planetario de Montevideo, el Gato Renato está en la luna. Esto también espectáculos para chicos, así que en el Planetario 27 y 28 de junio y 3, 4 y 5 de julio, las entradas también por Ticantel. Las funciones van a ser a las 17 y 18 horas. Esto es en materia de espectáculos. Muy bien. Bueno, después tenemos también algo que queremos compartir. Y ya después cerramos un poquito el tema de la tenencia que estuvimos hablando en el día de hoy. Conversatorio sobre el desarrollo inmobiliario de la Costa Canaria, lanzamiento de la sede Canelones. 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Así que va a ser el lunes 1 de junio, 18:30 horas, en el Club ABC, que queda en Bamaica, Perú, entre Abayuay y Auxiliar y Anastasio, en la barra de Carrasco. Y participan entre ellos Rosario Servini. Así que vamos a ver para poder acceder aquí y que nos cuenten mejor acerca de todo esto y puedan participar acerca del desarrollo inmobiliario, que es un tema tan importante. Bueno, Lore, seguimos con el tema de la tenencia como para cerrar un poco, tanto para hablar, es tan extenso porque hay tantas preguntas,
1: ¿no? Hay muchas cosas tener en cuenta, digo, al momento de solicitar la tenencia, de asesorarse bien, igual como les había dicho, pueden ir con su abogado de confianza o también tienen la posibilidad en Atlántida, atrás del McDonald's, hay defensoría de oficio. Para poder acceder a la defensoría es necesario que, bueno, ustedes lleven comprobantes que acrediten que tienen bajos ingresos. Yo ahora no sé cuál es el monto que están tomando. Creo que tienen que ser ingresos menores a 40.000 pesos, algo así. Digo, no quiero decir algo que no es, pero más o menos para que tengan una idea o por lo menos vayan y pregunten. Sé que se dan fecha, dan números, cierta cantidad de números para porque obviamente hay mucha cantidad de gente que está yendo y también hay excelentes profesionales allí que asesoran y representan sin la necesidad de tener que abonar los honorarios de un abogado y los timbres, porque ellos están exonerados. Así que bueno, todo lo que son este tipo de procesos lo pueden realizar también de esa forma. También obviamente no deberían tener propiedades ni vehículos, porque de esa manera no le correspondería. No tiene nada que ver. Yo entiendo de que a veces uno puede tener una propiedad porque la heredó, o un vehículo porque lo tiene financiado en 500 millones de cuotas, pero son los criterios que utilizan aquí. Digo, para que los tengan en cuenta también al momento de solicitar un abogado de oficio. Pero está pegadito a otro juzgado, que es de segundo y tercer turno de familia, que allí es donde se inician los procesos, donde bueno, su abogado va a presentar la demanda. En esa demanda se va a presentar, si lo hace de forma particular, junto a un timbre profesional letrado completo, que actualmente tiene el valor, por lo menos la licorería de Atlántida lo venden así, de 3.000 pesos, que se pagaría por única vez. Y bueno, y después en las instancias, obviamente que ahí su abogado va a tener que reponer timbres chicos de 44 pesos cada vez que tenga que presentar un escrito o a las audiencias. Digo, para que lo tengan en cuenta. Después, bueno, eso, ¿no? De no olvidarse de poner todas las... Si tienen prueba documental, de poner todas las pruebas para acreditar esa tenencia, sea que no, el tema de la carta de la escuela, el carnet de salud al día, el carnet de vacunas, todo lo que uno tenga que pueda acreditar que efectivamente tiene la tenencia o quiere tener la tenencia definitiva. Después, los testigos tienen que ser mayores de edad, se les va a solicitar la dirección. Bueno, si son empleados, desempleados, y bueno, y después de qué vínculo, no sé, por ejemplo, ¿no? Amigo, familiar, después de acotarlo de qué va a poder acreditar, ¿no? Pues no es lo mismo una persona que lo ve todos los días, no sé, la vecina de enfrente. Mirá, yo lo veo todos los días, veo que sale todos los días con la mamá, que viene, que trae, que no sé, un tío lejano que lo ve una vez al año.
0: Claro.
1: Digo, para que ustedes lo tengan presente, este tipo de criterios. O sea, el testigo tiene que ser alguien que pueda acreditar lo que nosotros estamos diciendo a la demanda.
0: Creíble.
1: Está, y creíble, obviamente. Claro. ¿No? Ni que hablar. Eso ni que hablar. Incluso, digo, más allá que nuestro... o sea, de que nosotros estamos como limitados a veces en proponer testigos a la familia, cuando se trata de este tipo de procesos se entiende que a veces la familia es quien está viviendo en la misma casa y que también puede acreditar de primera mano. Digo, más allá de que no tiene capaz todo el peso, el valor probatorio de lo que tendría, no sé, una persona que no tenga un vínculo filial, porque digamos, pierde de alguna forma cierta credibilidad, porque se entiende que si es familiar mío o si es amigo mío, va a hablar a mi favor.
0: Claro.
1: ¿Tá? Eso por un lado. Después, si realiza actividades físicas, se quiere poner allí, ¿no? Si hace fútbol, si hace también lo mismo, se solicita al club al que va el tema de que consta una constancia de que ese niño o niña acude a ese club a hacer ciertas actividades y quién es el referente.
0: Y con respecto, sí, decime.
1: No.
0: Que, por ejemplo, le llega, una vez que yo hago la solicitud de la tenencia, presento todo esto, a la otra parte le va a llegar un cedulón con toda la información.
1: Exactamente.
0: ¿Cuánto tiempo tiene para responder, para presentarse? ¿Hay algún plazo?
1: Sí, hay un plazo legal que son 30 días hábiles. Por eso digo, una vez que le llegue la notificación a la persona, más allá que en el cedulón siempre dice, pero por las dudas, vayan corriendo con su abogado de confianza y esto para ver si van a responder, si no van a responder, porque está, obviamente que uno a veces, yo soy partidaria de siempre responder por el hecho de que si uno no responde, da por hecho todo lo que se dice del otro lado. ¿Tá? O sea,
0: es importante.
1: Es muy importante. O sea, capaz en el tema de la tenencia, si yo no la tengo, bueno, está. No sé si si vale tanto la pena, pero si ahí se dicen cosas que no son ciertas, y bueno, yo recomiendo responder y por lo menos dar mi versión de los hechos, ¿tá? De que si bien es cierto de que la tenencia la tiene, quizá esto no es así, y bueno, y también es solicitar, a veces se solicitan cosas que no vienen al caso, pero bueno, a veces también se aprovecha esa oportunidad para, claro, para poner sobre la mesa, no sé, incumplimientos de visita o cosas por el estilo. ¿Y qué más iba a decir? Nada, esto, de que me parece muy importante eso, de que acudan porque tienen 30 días corridos para contestar. Que los días corridos no son como los días hábiles. Los días hábiles, lunes, martes, miércoles, jueves, ¿no? Siempre que no caigan feriados.
2: Claro.
1: Y los días corridos se cuentan todos, fines de semana, todo. Así que es muy importante contestarlo, porque si vencido el plazo no lo contesto, cae automáticamente, digamos, no tengo posibilidad de contestarlo.
0: Ah. Importante eso de tener presente, porque a veces dice, bueno, después voy, dejo para la semana que viene y...
1: Claro, no, bueno, yo sé, entiendo, claro, perfectamente. Obviamente que se tiene en cuenta cuando la persona vive lejos, se le da un plazo mayor, pero mayor en cuanto a pocos días, no es que se va agregando un día de acuerdo a la cantidad de kilómetros, que ahora no lo tengo, digamos, aceitado, pero para que lo tengan en cuenta.
0: Te iba a consultar sobre eso, porque todos tenemos en la zona donde vivimos o algún juzgado, un centro de mediación donde nos podemos acercar a consultar, asesorarnos para ver cómo seguir, ¿no? Porque mucha gente le llega el celular, la notificación, y ahora, ¿qué hago? ¿A dónde voy? ¿Con quién voy?
1: Totalmente.
0: ¿Qué puedo hacer? ¿No? Entonces, bueno, lo primero que sería acercarse a algún centro, a algún juzgado, para que puedan asesorar, algún centro de mediación. Alguien siempre va a ver que te asesore, va a decir, bueno, los pasos que tenés que seguir son estos.
1: Claro. O sea, lo principal sería llevar el escrito a un o abogado, o si no, por ejemplo, a defensoría, o porque el juzgado en realidad no está para asesorar, el juzgado, claro, está para recibirlas. Digo, a mí me consta que, por ejemplo, el juzgado de Atlántida funciona muy bien, y quiero felicitar a todos los funcionarios, porque lo he visto en la práctica, cuando voy a llevar algún escrito, que a veces se toman el trabajo de explicarle a la gente que viene, que quizá no entiende o que su abogado quizá no fue muy claro, y se toman el trabajo que en realidad no es el trabajo de ellos, y lo hacen muy bien. O sea, lo veo totalmente vocacional. Pero, digo, lo que conviene siempre es ir con ese escrito al abogado que tengan más cerca, o en el caso de... Hay centros regionales del CERC, que así como atiende acá de Defensoría, atienden en otros lugares, que tienen que ver con la Universidad de la República, que atienden también gratuito, pero ahí hay que bajarse, digamos, los días, los lugares y todo, para poder presentar la documentación, ¿está?
2: Claro.
1: Pero lo ideal es eso, que lo vea cuanto antes un abogado, para decirle, bueno, que quizá qué camino es el conveniente para seguir, y bueno, y después si sus honorarios, y después si se ajusta o si no, bueno, seguir por el camino trazado. Pero esto es importante también tenerlo en cuenta.
0: Lore, vos tenés estudio.
1: Sí.
0: ¿En qué te especializás más bien en todas las áreas, civil, laboral, familiar?
1: Mira, más que nada familia y penal. Pero también administrativo hago, porque estamos representando también a Deón La Valleja y el sindicato de postales del Uruguay.
0: Bueno.
1: De funcionarios postales del Uruguay, perdón.
0: Estuvimos hablando de lo de la Laguna del Cisne, sí. Estuvimos hablando de la SAFAP también,
1: de todo.
0: Gran tema. Pero bueno, encantadísima con tus aportes, yo creo que la audiencia también. Lore, si quisieran contratarte,
1: sí,
0: preguntarte,
1: pueden,
0: para
1: me
0: que les asesores.
1: Llamar, pueden ir también para pedir una consulta en el estudio, puede ser a través del 098-224-332.
0: Muy bien, de Parque El Plátano, pero dijo, ¿trabajás para en Montevideo?
1: Sí,
0: también.
1: Trabajo en Montevideo, trabajo en la costa. Principalmente, la mayoría de mis clientes están acá en Atlántida, Parque del Plata, Las Toscas, pero trabajo para Minas, trabajo para Maldonado. O sea, estoy un poquito en todos lados.
0: Si tenés que moverte, no tenés
1: problema. No tengo problema.
0: Está bien. Un placer, bueno, tenerte acá, Ale, en el programa. ¿Cómo pasaste?
1: Espectacular, me encantó. Súper cómoda, y aparte que me parece que estos temas están buenos hablarlos, sacarle, desmitificar, y que bueno, que todo el mundo tenga acceso también a la información para después poder tomar las mejores decisiones, ¿no?
0: Claro, sí, por supuesto. La verdad que sí, un excelente tema. Yo creo que quedó bastante claro. Bueno, me alegro, entonces. Sí, yo creo que sí. Bueno, de nuestra parte estamos llegando al final del programa de hoy. Gracias, Lore.
1: Gracias
0: Simón. Como dice Nieve, una pausita de 7 días y nos volvemos a reencontrar el próximo sábado 6. Así que un saludo, buen fin de semana.
1: Hasta la próxima.

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0: ¿cómo están? Bienvenidos a Pop Eleven, tu programa de música pop del fin de semana. ¿Quién les habla? Vivi Perrone. Y como siempre, en controles, Simón Gerley. Simón, ¿cómo ha sido tu semana? Contanos un poquito.
1: Tranquila, por suerte.
0: un poquito
1: desanimado con tanto día nublado, pero bueno.
0: Sigue, porque la semana anterior estuvo
1: igual, un espanto.
0: Básicamente. Hoy salió un poquitito el sol más temprano, pero ahora ya está nuboso de vuelta. Bueno, esperemos que mejoren la semana. No dan lluvia, creo, por ahora tampoco.
1: Mañana un poquito, sí, me parece.
0: Mucha humedad en la vuelta también, días grises. No está bueno. Un poquito de sol está bueno, aunque sea casi invierno.
1: Pero para eso estamos nosotros, ¿no? Ah, para ponerle onda a la jornada.
0: Seguro que sí. Este fin de semana arrancamos con todo. Gente que me dice que está cocinando, que está una... Anita me dice que está haciendo una tortilla de papas. Anita, espero que te quede rica la tortilla. Son las 11 de la mañana. Hay gente que ya arrancó a cocinar a las 11 de la mañana.
1: Yo estoy desayunando todavía a esta hora.
0: Tal cual, terminando el cafecito. Pero bueno, hay que disfrutar. Hay que cocinar en familia. Muchos también aprovechan. Virginia nos manda un beso y nos dice que están cocinando también con Martina. Le mandamos un beso grande. Está bueno eso de compartir la cocina con los peques de la casa, ¿verdad? Eso está bueno también. Así que bueno, aprovechar para, no sé, hacer lo que se pueda. Lavar los pisos, no sé, porque la verdad que con esta humedad no lo recomiendo. Bueno, vamos a arrancar el programa de hoy. Un programa que va a ir cambiando, porque vamos a arrancar con un tema y vamos a terminar con un otro que nada que ver. No me vas a decir qué tendrá que ver el primer tema con el último. Y bueno, lo vamos a estar descubriendo durante todo el programa. Vamos a comenzar con algunos temas icónicos que aún siguen sonando y que no pasan de moda, ¿sí? Y después del programa, bueno, vamos a ver con qué terminamos. Un día como hoy, pero del año 1965, ellos, los Rolling Stones, publicaban en Estados Unidos el clásico sencillo I Can Get No Satisfaction. Si bien es una banda de rock, bueno, este tema es muy popular. Así que arrancamos con ellos.

Y pasaba Benny King con Step By Me, que en realidad es un temón también y que no pasa de moda. Es real que no sé si hay alguien que no conozca este tema. Y de él nos vamos a ir directamente a una banda que también es mega hiper conocida y que tampoco pasa de moda, como son los Beatles, ¿verdad? Con este temón, que les voy a contar un poquito acerca de este tema, que fue escrita por George Harrison e incluida en el álbum Abbey Road de 1969. Nació como una vía de escape del músico. Se compuso en el jardín de su amigo Eric Clapton tras faltar a una reunión de negocios de los Beatles. Mira vos, ¿sabías eso, Simon? Sí, lo sabía. Ya lo sabía. Bueno, muy bien. Vamos a escuchar entonces un clásico de los Beatles del año 1969. Here Comes the Sun.

0: ellos de California Dream. Me estoy riendo porque nos estamos acordando y hablando con Simon de estas bandas, ¿no? Que van surgiendo de a poco esta mezcla de hombres y mujeres en lo que son las bandas de rock o de pop, ¿verdad? Como a medida que fueron pasando la década de los 60 se hicieron más populares, ¿no? En este caso, este tema nació de la nostalgia. Dice, la famosa canción fue compuesta por John y Michelle Phillips en el año 1963, mientras vivían un crudo invierno en Nueva York. La letra describe la profunda melancolía y el deseo que sentían por volver al cálido sol de California. The Mama and the Papas, que son los creadores de este tema, tenían, obviamente, en su banda mujeres y hombres. Por eso se llamaban The Mamas and the Papas, ¿verdad? No fueron muy originales. Pero bueno, fue una de las primeras bandas en las que empezaron a tener igual protagonismo tanto hombres como mujeres, pero si bien todavía la mujer estaba relegada a un segundo plano, ¿verdad? Más como coristas que como voces principales. ¿Pero qué pasaba? Bueno, había un relajo importante en esta banda. Así nomás lo voy a decir. Habían tensiones internas extremas porque habían romances cruzados. Ese es el problema de cuando hay hombres y mujeres en una misma banda. Siempre hay relajo. Es así. Michelle Phillips, la esposa de uno de los vocalistas, ¿verdad? Mantuvo un romance secreto con el otro integrante, ¿sí? Danny Doherty, y al mismo tiempo Cass Elliot estaba profundamente enamorado de Danny, lo que destruyó la armonía del grupo.
1: Una telenovela era la banda.
0: un caos total. Todos enamorados de todos y así terminaron. Bueno, la industria discográfica de los años 60, dominada por ejecutivos varones, aceptaba con agrado a las mujeres en el rol de vocalistas, o en armonías vocales. Sin embargo, la inmensa mayoría de estos grupos, las chicas no tocaban instrumentos en el escenario ni en el estudio. A nivel social y cultural, ver a una mujer, por ejemplo, tocando la guitarra eléctrica, el bajo o la batería en una banda, era considerado poco femenino o una simple excentricidad. A las jóvenes no se les solía incentivar a aprender estos instrumentos y las pocas que lo hacían enfrentaban el rechazo de los sellos discográficos. No fue sino hasta mediados y finales de los años 70, con la llegada del movimiento punk y bandas masivas, que la idea de una banda mixta más equilibrada o sola de mujeres empezó a ser normalizada y respetada por las masas. Y si te digo una banda, Simon, que se te venga a la cabeza, así que vos digas, bueno, de esa época, ¿no? De los 70, más o menos, 60, 70, que vos veas equilibrio. ¿Cuál se te viene?
1: Esta que estamos escuchando ahora.
0: De fondo. ABBA, ¿verdad? 2 y 2 son 4.
1: 4 y 2 son
0: 2. 2 y 2 son 4, pero bien equilibrada. Así que vamos con ellos. ABBA, Dancing Queen.

Y pasaba ABBA con Dancing Queen. Y ahora nos vamos a ir a una brevísima, brevísima pausa con una banda que la líder y vocalista era David Harry. Una gran, gran, gran vocalista, donde las mujeres empezaron a tener mayor protagonismo, ¿verdad? Vamos a una brevísima pausa con Blondie, Heart of Glass.

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Y pasaba el legendario dúo sueco, compuesto por la vocalista Mary Fredriksson y el compositor Per Gessle. Se convirtió en la segunda exportación musical más exitosa de Suecia después de ABBA, conquistando las listas mundiales gracias a una mezcla de baladas emocionales y enérgico pop rock. ¿De quién estábamos hablando? Roxette con The Look del año 1988. Llegamos a los 80. Y otra de las bandas que también fueron icónicas, ¿verdad? De esos años, de los ya llegando más a los 90, fue otro grupo sueco, un cuarteto, que consolidó el fenómeno del pop europeo y se convirtió en la tercer banda sueca más exitosa de todos los tiempos. ¿De quiénes estamos hablando? De ellos. Ace of Base. Vamos a escucharlo con All That She Wants.

0: Garbage con Stupid Girl del año 1995. El nombre de la banda surgió durante sus primeras sesiones de ensayo. El bajista y reconocido productor Butch Vig estaba experimentando en el estudio cuando un amigo de la banda entró, escuchó el ruido y exclamó: "Esto suena como basura. This sounds like garbage." Le dijo así: "Suena como basura." Lejos de ofenderse, a Vig le encantó la frase y decidió adoptarla como nombre de la banda. La verdad que sí, a Simon este tema no le copa mucho, ¿verdad? No le copa mucho. ¿Pero por qué lo pusimos? Porque, bueno, es un claro ejemplo de que ahí, ya en la década de los 90, este tema es del año 1995, empezaba a jugar la mujer con un rol más protagonista, más de líder, más de no solamente vocal, sino también de líder de grupo, ¿verdad? La imagen principal de las bandas empezaba a ser la mujer. Tanto en el rock como en el pop se podía ver mucho más en esa década, en la década de los 90, con este liderazgo, ¿no? ¿Verdad? Y bueno, el hombre ya quedaba más para lo que eran los instrumentos. Y la voz 100% femenina. Así que bueno. Bueno, se nos está terminando el programa. ¿Qué te pareció el programa de hoy, Simon?
1: Muy bueno.
0: ¿Te gustó?
1: Espectacular.
0: Menos la de Garbage, el resto bien.
1: ¿Quién dice?
0: Bueno, muy bien. Y nos vamos a ir. Ustedes me dirán, el programa empezó con los Rolling Stones del año 1965 y estamos terminando en el año 1996. Dio un giro inesperado el programa de hoy, porque lo que tiene Pop y Deben es eso. Te da vuelta el programa en una hora. Lo que arrancaba de una forma termina de otra totalmente diferente. ¿Y qué pasaba también en los años 90? Empezaron a surgir los grupos 100% femeninos, ¿verdad? The Cranberries, ¿no?
1: The Bangles.
0: Exacto, tenemos un montón de grupos. Pero en la música pop hubo un grupo musical conformado solamente por mujeres que revolucionó la industria musical en la década de los 90, ¿verdad? Y se convirtieron en el grupo femenino más vendido de la historia. Y te diré que hasta el día de hoy es un grupo que está en boca de todos. ¿Quién es?
1: Las Spice Girls.
0: Las Spice Girls, exactamente. Vos, porque ya tenías el diario el lunes, ya sabías lo que iba a venir, Simon. Pero decime si no revolucionaron la música, la industria de la música de los años 90.
1: Estaban ahí como empataditas con los Backstreet Boys. Eran como las dos grandes bandas una de chicos y otra de chicas.
0: Exactamente. Estaban ahí empatando porque en la década de los 90 surgieron estas bandas de pop, ¿no? Estas boy bands o girls bands. Eran como empezaba el auge de ese
1: estaba
0: tipo de bandas.
1: NSYNC.
0: En sí, sí, bueno, la lista es grande. La lista es grande. No nos vamos a poner con la lista de todas las bandas pop de los 90. Pero bueno, ellas revolucionaron, hicieron un vuelco así, dijeron: las mujeres al poder. Las mujeres podemos hacer grupos 100% femeninos y ser exitosas. No necesitamos de los hombres. Aunque los productores eran todos hombres y los que les armaban las letras eran todos hombres. Pero bueno, no importa. Nos vamos con este temón y nos reencontramos el próximo fin de semana. Las Spice Girls con Wannabe. Que tengan un hermoso fin de semana.

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0: Muy, pero muy buenas tardes, querida audiencia de Atlántida FM 89.9, aquí en su programa Dale Play a los Recuerdos, una nueva edición, una tarde muy linda, la verdad que apreciable la tarde, me un poquito miedo tarde, ¿no? Llegamos un poquito tarde, siempre atareado, siempre corriendo, bueno, en definitiva, todo sale, así que bueno. Estamos compartiendo muy buena música, como es de costumbre para compartir con ustedes. Y también tenemos premios y tenemos sorteos. Y bueno, seguimos con la programación del día de hoy. Que tenemos, ¿qué otro tema tenemos para compartir, Marinela? Buenas tardes.
1: Buenas tardes.
0: No tenés nada. Feliz cumpleaños. Feliz cumpleaños. Hoy es el cumpleaños de Marinela, Cumpleaños hoy. La verdad que una tarde linda se le hizo hoy para festejar su cumpleaños,
1: Muy bien, seguimos con Brother Louie, Modern Talking.
0: Muy bien, vamos con ese tema, Diego.

0: qué lindo tema, la verdad que sí, espectacular. Justo estás sonando un tema, un oldie acá, un old hits de esta banda, Alphaville. La verdad que es un temón. ¿Cómo se llama este tema? Porque yo no me acuerdo cómo se llama.
1: Sounds Like a Melody.
0: Qué temazo, vamos con ese, Diego, gracias.

0: Qué tema hermoso, la verdad que esta banda Alphaville, muy muy buen tema. La verdad que una tarde espectacular aquí en Atlántida, la verdad que súper bien, súper súper linda tarde. Bueno, tenemos otro tema que está sonando aquí de fondo, que se llama, ¿cómo se llama? Maniac, ¿puede ser?
1: Flashdance Maniac.
0: Maniac la banda. Bueno, vamos con ese tema, Diego. Hoy vamos a tener una tarde toda música, a full con toda música.

0: Seguimos escuchando muy buena música aquí en Atlántida FM 89.9 de su dial y también a través de la www, ¿no? Atlántida FM 89.9 pueden escuchar, pueden reproducir sus audios y escuchar este programa que la verdad que la rompe. También tenemos que comunicarles que tenemos que irnos a la tanda porque si no nos van a matar, ¿no? Digo, es así. Bueno, después de la tanda seguimos compartiendo más buena música porque tenemos bastante música para compartir con todos ustedes. Hoy un programa especial, todo música, música y music. Así que bueno, vámonos a la tanda y enseguida volvemos con más. Dale play a los recuerdos por aquí, por Atlántida FM 89.9.
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0: Seguimos escuchando muy buena música, la verdad que una tarde muy linda aquí en Atlántida, una tarde soleada, agradable, se podría decir, para compartir un buen amargo, escuchar muy buena música. Y a todos aquellos que quieran solicitar algún tema para el fin de semana siguiente, para el sábado siguiente, lo pueden hacer a través del 094-00-5512 y a través del 094-268-157 pueden inscribirnos y de repente nosotros le podemos hacer un temita. Y si lo quieren dedicar a alguien, porque ¿por qué no también, no? Lo pueden dedicar y con nosotros, con mucho gusto, lo vamos a compartir al aire. Así que bueno, seguimos escuchando muy buena música porque tenemos tarde de música. ¿Qué me vas a comentar, Marinela?
8: No, les voy a comentar que estamos haciendo una rifa, no nosotros, sino un grupo de viaje en noviembre a Bombinhas. ¿Sí?
0: ¿Bombinhas? ¿Dónde queda Bombinhas?
8: En Brasil.
0: En Brasil.
8: Vamos a una travesía de nado en Bombinhas. Y okay. O sea, mi grupo de pilates y yo nos vamos a Bombinhas. Entonces estamos recaudando fondos y estamos haciendo una rifa que consta de tres premios. El primero es una olla eléctrica, el segundo es un ajedrez de resina hecho en resina que está espectacular.
0: Impresionante.
8: Y el tercer premio es un masaje, ¿sí? El costo se rifa con la última lotería del mes de junio y el costo es de 100 pesos.
0: Es bastante accesible de todas maneras.
8: Si alguien quiere ayudar colaborando, comprándonos un numerito de rifa, a las órdenes.
0: La verdad que es bastante accesible hoy en día, 100 pesos está al alcance de todos. Y bueno, vamos a colaborar para que este grupo de pilates que van a hacer una travesía en Bombinhas, la verdad que van a ser 8 kilómetros de nado, no es poca cosa. Los que hacen la mitad también ahí se va a dividir en varios grupos, ¿no? Obviamente, pero va a haber grupos que van a hacer 4 kilómetros y otro va a hacer 8 kilómetros. O sea que no es poca cosa para cualquiera de los dos.
8: A ver, las chicas de Pilates me acompañan, ¿no?
0: Exacto.
8: La que nada soy yo.
0: Exacto. Pero tú tienes un grupo también de nado, obviamente.
8: Sí.
0: Que obviamente que.
8: No, yo no tengo un grupo, voy a un grupo.
0: Exacto.
8: Uno. Ahí va.
0: Ahí va, vamos a aclarar. Entonces, ¿qué sucede?
8: Es nado en aguas abiertas.
0: Exacto. Entonces, es una travesía bastante larga, pero digo, todo tiene costos y la verdad que a veces no dan los números como para poder realizar, porque obviamente uno a veces no tiene poder adquisitivo como poder hacerlo. Entonces, bueno, hacemos esta rifa para que vos justamente puedan colaborar con este grupo que bueno, van a ir a otro país a competir y bueno y a traer un reconocimiento por su nado, obviamente, que no es poca cosa. Así que bueno, todos aquellos que quieran colaborar con un numerito de rifa, valor 100 pesos, bueno, pueden escribirnos justamente aquí a Dale Play, lo recuerdo, a través del 094-00-5512 y a través del 094-268-157 para todos aquellos que quieran colaborar. Nosotros vamos a estar muy agradecidos. Seguimos escuchando muy buena música. No se olviden que hoy tenemos este programa especial que vamos a hacer solamente música. Disculpen la charla, pero bueno, esto había que comentarlo porque es muy importante. Así que bueno, seguimos compartiendo muy buena música. ¿Con qué tema seguimos compartiendo con nuestra querida audiencia?
8: Sí, nos vamos con All That She Wants, The Ace of Base.
0: Vamos con ese tema, Diego. Maestro.

0: Qué temazo, la verdad que está impresionante. La verdad que esta tarde de música está excepcional. ¿Qué te parece la música que estamos compartiendo hoy, Marinela?
1: Muy linda música.
0: La verdad que sí, uh-huh. Bueno, tenemos los oyentes que están un poquito dormiditos. Bueno, pero con estos temas, digo yo que se van a ir despertando de a poco. ¿Con qué tema seguimos compartiendo?
1: Seguimos con Tarzan Boy de Baltimore.
0: Vamos con ese tema, digo que maestro ahí, los dedos mágicos.

0: Seguimos con muy buena música, la verdad que está espectacular esta tarde acompañando un buen matecito, la verdad que es muy llevadero. ¿Qué opinás de esta tarde, Marinela? ¿Qué te parece esta tarde? ¿Está linda?
1: Ahora viste que se estaba como queriendo poner medio nubladito, así es más bien niebla. Esta semana ha estado toda la semana con niebla, viste que sale un poquito el sol, como que no le da mucho la fuercita como para calentar y temprano. Temprano viste que ya baja la niebla.
0: Sí. Y en la noche también.
1: Sí, en la noche también. Pero hay que tener cuidado estos días con el tema de la ruta. Sí. Porque la visibilidad es bien cortita, ¿no?
0: Claro.
1: Pero está, es sábado.
0: Es sábado. ¿Sabes lo que pasa? ¿Sabes lo que tiene de bueno manejar en ruta? Escuchar Dale Play a los Recuerdos. Escuchando buena música. Viste que escuchando buena música parece que es como que te estás despegando, es como que vas, yo qué sé, no sé, es como que te vas de vacaciones, escuchando muy buena música, manejando, no debe haber cosa más linda. Así que bueno, ¿con qué tema seguimos compartiendo? Con esta hermosa tarde de sábado aquí por Atlántida FM 89.9, en este programa que lo hacemos para ustedes, Dale Play a los Recuerdos. A ver, coméntame.
1: Te digo, vamos con Love to Hate You de Erasure.
0: Vamos arriba con ese temazo.

0: Ah, ¿cómo suena ese tema? ¿Cómo suena ese tema, por Dios? Qué impresionante. La verdad que acompañando un buen amarguito, buena compañía, escuchando muy buena música, disfrutando de esta hermosa tarde. ¿Qué más podemos pedir? A ver, ¿qué más podemos pedir?
1: No, está todo precioso.
0: La verdad está divino. Uh-huh. Así que bueno,
1: ¿cómo se llama? Y eso que ahí anduvimos en las corridas, que está un poco desorganizado, pero bueno, acá estamos.
0: El tema es que sí, siempre andamos al palo, la verdad que sí. Pero no podemos dejar de pasar buena música, la verdad que sí. Eso es como que es la religión del programa. Pasar buena música. Y bueno, y compartir este programa con la audiencia, que la verdad que está ahí siempre presente. Así que bueno, vamos a seguir compartiendo música, porque hoy decidimos que bueno, todo el programa vamos a pasar música. Sin más y más, tenemos nuestros espacios. Obviamente, se viene el espacio de las lentas también. Así que bueno, prepárense porque tenemos muy buenas lentas para compartir. Así que bueno, ¿qué tema tenemos para compartir ahora?
1: Tenemos María Magdalena de Sandra.
0: Vamos con ese tema, digo que la verdad que está impresionante.

0: La verdad que un tema espectacular, muy buen tema. Así que bueno, así que te vas para Bombiña, mira qué bien, mira qué bien.
1: Nos vamos en noviembre.
0: Qué
1: Hay que
0: bueno.
1: entrenar, ¿no? De aquí a
0: Sí,
1: noviembre hay que
0: obviamente.
1: entrenar.
0: ¿Y cómo es, contame un poquito, cómo es el procedimiento? ¿Cómo es? A ver, contame.
1: ¿Qué cosa?
0: El tema del nado, ¿cómo se van practicando? ¿Cómo es
1: Y hay que
0: eso?
1: nadar.
0: Pero, sí, pero ¿y
1: Hay
0: cuánto más
1: que
0: o menos?
1: y hay que entrenarse como para hacer acá más de lo que vas a hacer allá.
0: Claro.
1: Obviamente no es el mismo tipo de agua, no es las mismas corrientes, entonces lo
0: ¿Tiene
1: importante es.
0: alguna diferencia, por ejemplo, las temperaturas del agua y
1: Sí,
0: el
1: dice que es
0: lugar?
1: cálida, dice que el agua allá es muy cálida, que es clarita, obviamente clarita, pero que Bombiñas lo que sea es una vuelta, ¿no? Es como que se sale la bahía, se agarra mar abierto y se vuelve a otro punto, ¿no? Entonces está ahí en la bahía, como es tranquilo, pero cuando salís de la bahía hay corrientes. Pero bueno, digo, hay que entrenarse. Tratando de. O sea, podés entrenar en piscina, pero lo importante es que hagas playa.
0: Claro.
1: Que
0: Sí,
1: nades en
0: porque, o sea,
1: playa.
0: que sean aguas abiertas,
1: Claro, que
0: obviamente,
1: nades
0: que
1: en
0: tenga
1: playa.
0: el rigor del mar, así por decirlo
1: Claro,
0: de
1: porque
0: una
1: en la
0: manera.
1: piscina podés nadar, nadar,
0: Ahí
1: nadar,
0: va.
1: hacer metros, pero está, pero lo
0: No
1: importante.
0: tenés la
1: Claro,
0: exigencia que tiene el mar.
1: claro.
0: Ahí va.
1: Entonces lo importante es nadar en playa, que ahora está bravo porque te pones neopreno,
0: Se pasa
1: pero se
0: frío.
1: pasa por igual. Cuando salís del agua está heavy.
0: Justamente anoche estamos con un grupo de amigos, obviamente, y justo estamos también deliberando el tema del hospedaje y todo eso, ¿no? ¿Cómo está eso? ¿Es fácil? ¿Es accesible? ¿Es complicado? Contame un
1: No,
0: poquito.
1: es re fácil, sí, conseguir este hospedaje. Nosotros vamos un grupo de 16, ¿sí? Estamos con el tema de alquilar un vehículo, o sea, alquilar vehículo con chofer, ¿no? Y hospedaje, hay casas grandes o cabañas, y tal. No es tan caro, ¿no? No es inaccesible. Pero, digo, si uno tiene ayuda de rifas, eventos y esas cosas, digo, que van a ir a fondo común,
0: Claro, ayuda mucho
1: nos
0: más.
1: ayuda a todos,
0: Claro.
1: ¿sí? Por eso la idea es esa, hacer rifas, que no sobrecargarnos,
0: Claro.
1: ¿sí? Tenemos unos cuantos meses por delante.
0: ¿Cómo estaba la comida de anoche?
1: Estaba muy bueno. Sí, un asadito, cortadito, finito, espectacular.
0: Porque justo me comentaron que había reunión, entonces justamente me tuve que esforzar para, bueno, para agasajar
1: Un buen asado.
0: a toda la gente, que la verdad que pasamos lindo. O sea, es que me invitaron a jugar al truco. Yo prácticamente no sé jugar al truco.
1: No seas mentiroso, Marcos, no seas mentiroso. Por eso no puedo jugar. No, yo contigo no juego ni al truco ni al ajedrez, no juego nada contigo, ¿va?
0: Vos sabés
1: Porque sos
0: que
1: sumamente competitivo,
0: no es
1: sí.
0: tanto, no
1: Aparte,
0: es
1: al
0: así.
1: truco te adivina las cartas, qué cosa que me re enoja. Te revuelvo todas las cartas para que no me las
0: Vos sabés
1: adivines.
0: que hace
1: Pero
0: poquito aprendí a
1: no,
0: jugar y me gusta. Hace
1: no seas
0: poquito.
1: mentiroso, Marcos. Es feo mentir. No se miente.
0: Bueno, en definitiva, pasamos divino. La verdad que un grupo
1: Ese grupo
0: humano muy
1: es parte de los
0: lindo.
1: que vamos
0: Sí, muy
1: a.
0: lindo. La verdad que se pasó lindo. La verdad que se disfrutó mucho. Nos reímos mucho. La verdad que
1: Aparte,
0: sí.
1: lo bueno
0: Estuvo lindo.
1: es que ta, fue como una idea loca. Yo tenía la idea de ir a nadar a Bombiñas y las invité a las chicas. Les digo, ¿no quieren acompañar a nadar? Y bueno, sí, ¿a dónde? A Bombiñas. Y ellas son tan compañeras que se prendieron enseguida.
0: Aparte, no te olvides que vos el año pasado te fuiste a Cancún también a
1: El año
0: nadar
1: pasado me fui a
0: en
1: Cancún.
0: el Cruce, que es un
1: Sí.
0: lugar en el cual se hacen 10 kilómetros de nado.
1: Yo no hice los 10, yo hice en medio.
0: Obviamente que
1: Pero
0: hay grupos que hacen obviamente
1: ¿qué
0: distintas.
1: lugar?
0: Pero sin lugar a dudas, no era nada sencillo tampoco,
1: No,
0: obviamente.
1: también
0: Había
1: hay
0: complicaciones.
1: una parte, sí, un poco compleja, pero ¿qué lugar? ¿Qué agua? Veías así como las tortugas, las veías chiquititas, pero claro, estaba muy, muy, muy profundo, la tortuga
0: Claro.
1: era semejante bicho.
0: Decían también, a ver, qué bien autos abajo.
1: Dicen, nosotros no vimos, pero cuando acompañamos al grupo que hacía los 10 kilómetros, el cruce a Isla Mujeres, dicen que por ahí, por la mitad, hay como un museo ahí que hay vehículos y
0: En
1: eso. lago, el fondo. Nosotros no vimos. Es muy, muy, muy profundo. Por eso te digo que nosotros veíamos las tortugas, que parecían las tortuguitas chiquititas esas, y eran brutos
0: son
1: bichos.
0: brutas grandes.
1: Después pudimos ver tortugotas.
0: Claro.
1: Eso
0: muy
1: también fue
0: transparente
1: una
0: las aguas,
1: sí,
0: ¿no?
1: hermoso, ah, y cálida.
0: Claro.
1: Eso también fue una experiencia preciosa, re lindo. Yo, ya que estamos hablando del nado y que es algo que me gusta mucho, yo empecé a nadar hace 3 años. O sea, aprendí a nadar hace 3 años, ¿tá? Y estoy cumpliendo 55 hoy. O sea que aprendí grande, ¿no? Yo de chica iba a la playa, me bañaba, no tenía problema. Y de repente no sé qué pasó en algún momento que dejé de meter la cabeza dentro del agua. Y era algo que como que metí la cabeza y como que me daba mucha impresión. Entonces, bueno, decidí ir a aprender a nadar en aguas abiertas, ¿no? En la playa. Empecé con un grupo, después no pude seguir y encontré otro grupo que son dos guardavidas que dan clase en la floresta. Bueno, con ellos empecé nadando, porque justo ya era mayo, empecé nadando en piscina, en piscina de Solís de Mataojo, que es un espectáculo. Y después nos fuimos al agua a mar abierto. Bueno, es un viaje de ida. No volvés, porque es muy lindo el nadar en aguas abiertas. Es eso de estar vos solo ahí enfrentándote a las situaciones. A que puedes tener un día que es un plato, otro día que hay olas, hay otro día que está muy oleado y vos tenés que tratar de pasar después del banco para poder nadar cómodo. Es precioso. Es precioso nadar en aguas abiertas. Pero claro, ahora digo, es frío. Hay grupos que nadan con estos días fríos. Pero hay que estar como que muy bien
0: Tenés que estar
1: mentalmente para,
0: preparado,
1: claro,
0: tenés que estar preparado,
1: mentalmente para que el
0: obviamente.
1: frío no te, como que te pones como nervioso, ¿viste?
0: Claro.
1: El agua fría cuando te toca la cara es como que te da impresión, pero es muy lindo. Y ahora en esta época entreno en piscina.
0: Claro.
1: Pero bueno, es una experiencia hermosa. O sea, no hay edad
0: Claro.
1: para aprender a
0: Exacto.
1: nadar.
0: Eso es lo importante, ¿no? Porque hay, yo que sé, hay de todo tipo de cosas que a veces te prohíben tener contacto con el agua y la verdad que
1: Yo no
0: es
1: sé
0: muy
1: qué fue
0: lindo.
1: lo que pasó en mi vida, que ya de grande, que de repente empecé a. Va, en realidad estoy mintiendo. Yo sé lo que me pasó. Yo trabajé muchos años en prefectura y en prefectura estaba en la parte operativa y vimos muchos abogados, ¿no? Entonces, es algo como que te impresiona y que de alguna manera te da como miedo, ¿no? Es más, de tanto que yo tenía miedo a la playa, es que a mis hijos, pobres, no les enseñé a ir a la playa. No me animaba a que fueran con otra persona
0: Mucho menos contigo.
1: y no me gustaba. Mis hijos no hicieron playa, pobrecitos. Y bueno, ahora de grandes es como que algo que. Pero claro, son los miedos que uno le transmite a los hijos que no está bueno,
0: Dale.
1: ¿no? Porque son experiencias de uno. Pero claro, cuando Facu era adolescente que me decía, me voy a la playa con los amigos, a mí me quedaba el corazón acá en la garganta, porque vos no sabés. Y una vuelta, Facu se fue a la playa con una amiga acá a la playa Mansa y con mi hija, que son 5 años, es 5 años más chica que Facundo, agarramos y fuimos chun, chun, chun, chun, como viste, como tipo investigadores, a ver cómo se portaba Facu en la playa. Son los miedos que uno tiene y se los transmite a los hijos. Eso no está bueno. Pero bueno, después de grande, de adulta, se me dio por nadar. Bueno, me están mandando feliz cumpleaños, Rubén. Muchas
0: Rubén
1: gracias.
0: Blades, Rubén, se pasa Rubén Blades, la verdad que siempre está el firme,
1: Rubén
0: Rubén.
1: está,
0: Qué valor
1: está
0: Rubén,
1: trabajando en el Inter Supermercados y es un excelente compañero de
0: de todos,
1: Marcos
0: de todos,
1: y
0: compañero
1: también
0: de
1: de mi
0: todos.
1: hija.
0: Excelente,
1: Muchas
0: Rubén.
1: gracias, Rubén. Muchas gracias.
0: Un abrazo grande, Rubén, por estar siempre ahí al firme. Y bueno, seguimos compartiendo música. Tuvimos un impasse ahí, la verdad que a veces está bueno ver comentar cosas que nos pasan, porque son cosas de la vida, ¿no? Digo, y está bueno a veces compartirlo con la gente, porque todos tenemos vida, todos tenemos metas, tenemos cosas que tenemos que superar, y de eso se trata la vida, caminar, progresar, bueno, salir y tratar de solucionar a veces cosas que por cosas de la vida que nos pasan, nos trancan, y bueno, y es lindo eso cuando te superás. Cuando, con mucho sacrificio, ¿no? Porque esto lleva mucho sacrificio, tiempo, podés superar estos miedos y la verdad que te da una alegría después poder decir, fa, ¿cómo pensar que yo no podía y ahora lo puedo hacer y bueno, y
1: Vos sabés
0: poder
1: que,
0: divertirte,
1: vos sabés
0: poder
1: que
0: divertirte?
1: cuando estoy nadando pienso, pa, pensar que yo tenía unas ganas impresionantes de aprender a nadar y hoy estoy nadando, más mal, más bien, más lento, más rápido, más qué sé yo, pero hoy estoy nadando y la sensación que vos sentís en el agua es preciosa. Aparte, vos vas nadando y es como que está, es una meditación en movimiento mismo
0: Claro.
1: porque vas conectado contigo, con el cuerpo. Y es precioso. Digo, todos los deportes, a cada uno le, al que lo practica, obviamente que le fascina, ¿no?
0: Claro.
1: Pero está, el agua es muy linda. Y además, en los grupos donde he estado, el primer grupo que fue el grupo Birdie, donde aprendí a nadar, realmente fue donde aprendí a nadar. Me dejó muchas cosas lindas, muchas cosas positivas. Y tal, y ahora voy a otro lugar, voy con otro grupo de gente preciosa. Que te
0: ¿Qué grupo es?
1: acompaña.
0: ¿Cómo se llama el grupo? ¿Y dónde están ubicados?
1: Y voy acá, acá.
0: El CA, el
1: Ta,
0: CA.
1: pero el grupo de lunes, miércoles y viernes a las 13 es hermoso. Es
0: Ahí va.
1: hermoso, los compañeros que son. Y ta, te ayudan, te acompañan, te jugamos, competimos. Esas
0: Claro.
1: cosas también
0: Porque, claro,
1: pasan.
0: porque justamente eso es lo que te genera también mucho más destreza también en el agua, porque obviamente que es un juego, pero hay una disciplina. Entonces, esa disciplina te ayuda a justamente a poder desplazarte mejor en el agua. La verdad que sí. Bueno, seguimos compartiendo buena música en esta
1: Seguimos en lo
0: tarde.
1: que estábamos, ¿no?
0: Sí, tenemos que ver a qué hora nos vamos a la tanda, no sé
1: Sí,
0: cómo
1: nos
0: estamos. ¿Tenemos
1: tendríamos
0: que
1: que
0: irnos
1: ir
0: a
1: a
0: la
1: la tanda.
0: tanda? Bueno,
1: Dale.
0: después de la tanda seguimos compartiendo más buena música aquí en Atlántida FM 89.9, en este programa que lo hacemos puro y exclusivamente para todos ustedes, nuestra querida audiencia. Dale play a los recuerdos. Vamos a la tanda.
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0: Bueno, muchísimas gracias, Diego. La verdad que
1: capo, Diego, ahí atrás. Re lindo.
0: Qué maestro. Bueno, muy bien. La verdad que sí. Justo en su cumpleaños hoy, la verdad que, bueno, haciendo radio, que es lo que nos gusta. Y bueno, y pasándolo lindo con todo.

0: Seguimos escuchando muy buena música. Queremos mandarle un abrazo y un saludo muy especial a Walter Rentancor, que está cansadito, tiene problemitas. Justamente el ingeniero de las estufas mayólicas. La verdad que es un maestro. Estuvimos anoche compartiendo un momento ahí. La verdad que la pasamos muy bien. Bueno, un saludo muy especial. Y bueno, recupérate pronto, Walter, que te queremos aquí, que tenemos que hacer una buena entrevista contigo, acá compartir un poquito de información de lo que tiene que ver.
1: Ahora las viste, ayer las viste.
0: Yo lo pude ver. Es impresionante la maquinaria que tiene, porque fabrica la arcilla, la cerámica, la hacen ellos, fabrican la cerámica, la verdad que, bueno, y hay muchos diseños, tienen la verdad que una alta variedad de diseños para justamente que sean diferentes cada uno. Y aparte, otra de las cosas, pude comprobar también justo en la casa de ellos que tienen una fabricada que es grande, pero en cualquier punto de la casa tiene calefacción. Es impresionante porque donde está ubicada, ellos por ejemplo tienen esa capacidad de poder fabricar el producto. ¿Para qué? Para que llegue el calor a toda tu casa. Es impresionante, la verdad que anoche lo pude comprobar, porque anoche estaba fresco, era una noche que estaba bastante fresca, y justamente tenían una estufa mayólica prendida en su casa, que la tiene nuevamente. La verdad que está impresionante. Como para andar de blusita, con poca leña, obviamente que la que tienen ellos ahí, tienen una especie de horno que tiene para hacer pisitas y algunas tiritas de asado, porque ellos

0: mucho de la carne. Y la verdad que impresionante. La verdad que mis felicitaciones a ellos, porque la verdad que son ingenieros, la verdad que son maestros en ese trabajo. Y bueno, y justamente lo pude comprobar anoche. La verdad que es como para andar a la remerita. Y vale la pena tener esas estufas mayólicas, porque la verdad que, ¿qué es lo que más quiere uno en el invierno? Pasar cómodo y no pasar frío. Ellos te dan esa nota de calidez en tu casa, en tu hogar. Bueno, seguimos compartiendo más música. ¿Qué temas tenemos para compartir ahora? A ver, arrancamos del espacio de las lentas. ¡Opa! Este espacio, ojo, a ver, este espacio es muy particular. A mí me pasan cosas cuando me ponen esta música, como que estoy en otra sintonía. Mi cuerpo como que me dice, despertate, ¿qué te está pasando? Las manos me empiezan a sudar de una manera tan extraña. Y yo, opa, ¿qué pasa? ¿Por qué me sucede esto? Porque comienza un espacio en el cual uno quiere compartir ese momento especial. Y cuando tiene justamente la persona para compartirlo, los nervios por compartir esa música, esos temas lentos, ¡pua!, te llenan de nervios. Sin más preámbulos, vamos a arrancar con este tema para justamente empezar el espacio de las lentas. ¿Qué tema es este que es un temazo?
1: Vamos con Voyage, Voyage.
0: No, no, no, no, no, no.
1: Entonces, ¿qué me pasaste, Marco?
0: No, no, no, no. No es Voyage, Voyage.
1: Bueno, decí cuál es.
0: Este tema que está sonando de fondo es Scorpions. Es una banda británica.
1: Ah, Seven Angels.
0: Exactamente, Scorpions. Así que Diego, dale palo a este tema,
1: Claro.
0: que es una bomba.

0: ¿Qué tema que está sonando, por favor? Este es un tema que obviamente que no puedes quedarte quieto en el lugar donde estás. Enseguida te empieza a generar como una sensación de que tenés que moverte. Tenés que moverte en dirección a la persona que estás mirando. Esa persona que te está observando de hace mucho tiempo en ese baile. Te lanzás con todo y tener la posibilidad de poder compartir este tema. Uf. No tiene comparación, sin igual, la verdad que sin igual. Todos aquellos que tuvimos la posibilidad de poder disfrutar de las lentas, pa, te tocaban un tema de esto y bueno, parece que, no sé, flotabas en el aire si podías compartirlo con la persona deseada. Bueno, vamos a escuchar este tema de este grupo Perlin. ¿Cómo se llama este tema?
1: Se llama Take My Breath Away.
0: Vamos con ese tema, digo que es un temazo.

0: Estos temas me hacen poner muy nervioso. La verdad que no sé qué hacer con mi cuerpo, que él parece que tiene vida propia. ¿Qué tema? ¿Cómo se llama este tema?
1: Se llama When a Man Loves a Woman, de Michelle Bolton.
0: Un temazo para compartir en esta hermosa tarde de sábado por aquí, por Atlántida FM, su radio 89.9, en este programa que es Dale Play a los Recuerdos. Vamos con ese tema, digo que es un temazo.

Bien, continuamos con con el siguiente tema que es terrible tema. Es Unchained Melody, Melodía Desencadenada.

0: impresionante estos temas que estamos pasando y bueno, que hemos seleccionado para compartir en esta hermosa tarde de sábado, tomando un mate amargo, pa, muy buena compañía y escuchando esa música que la verdad que cómo se deleita uno, se puede recostar en un sofá, escuchar, cerrar los ojos, escuchar esta música, la verdad que te transporta.
1: Con una estufa mayólica.
0: Con una estufa mayólica. No, bueno, justamente hablaste de algo interesante, porque nosotros ayer tarde-noche, tuvimos una comida de amigos, y justamente uno de nuestros amigos es Walter Bentancor, que nosotros le estamos haciendo la publicidad a él, obviamente, y pudimos comprobar, ¿no?, lo efectivas que son estas estufas mayólicas, la calidez que genera. O sea, es tan agradable el lugar, es tan agradable la temperatura, o sea, es una temperatura que no te sofoca, no es una calor que ¡pah! Pero en el pleno invierno lo disfrutás de una manera tan espectacular. No, justamente él obviamente

0: No pude venir hoy porque, claro, está un poquito jodidito. Pues la verdad que, claro, también anda el palo para arriba y para abajo. La verdad que, pero bueno, le mandamos un abrazo grande y bueno, y recupérate pronto, Walter. Recuperate, está lo que este ingeniero no nos puede fallar. Así que bueno, hay que cuidarlo. Le mandamos un abrazo también a la señora. Cuídelo, hágale un tecito de miel. Así que bueno, ¿qué temas tenemos para seguir compartiendo con nuestra querida audiencia acá de Dale Play a los recuerdos por Atlántida FM 89.9?
1: Tenemos Hard to Say I Am Sorry de Chicago.
0: ¡Qué temazo impresionante! La verdad que.

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1: ¿Qué tema? La verdad que, bueno, es uno de los que queda, ¿no? Ya, ¿no? Paul McCartney. ¿Qué tema es este?
2: Es No More Lonely Nights de Paul McCartney.
1: Un temazo de Paul McCartney para esta hermosa tarde de sábados, aquí en Atlántida FM 89.9, en este que es su programa Dale Play a los Recuerdos. Vamos a escuchar ese tema.

0: Qué tema de Paul McCartney, la verdad que un temazo. Y seguimos con muy buena música porque enseguida, nada más, nos vamos a una pausita, ¿no? ¿Nos vamos a una pausa? Bueno, y enseguida volvemos con más música, no se olviden, tenemos muy buena música. A todos aquellos que quieran de repente solicitar algún tema para el fin de semana que viene, pueden hacerlo a través del 094-00-5512 y a través del 094-268-167, también lo pueden hacer de allí. Nosotros con mucho gusto seleccionamos los temas y bueno, inmediatamente estemos en el programa se lo vamos a pasar. Y bueno, y le vamos a dedicar también el tema, bueno, fulanito, menganito, solicito este tema, bueno, va para este tema. O si lo quieren dedicar, porque también está la posibilidad de que lo puedan dedicar. Así que bueno, vamos a esa pausa y enseguida volvemos con más Dale Play a los Recuerdos por aquí, por Atlántida FM 89.9.
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0: Qué linda tarde, ¿eh? Y un tema de fondo espectacular. Tenemos aquí a Daniel que nos escribe, bueno, buenas tardes, deseando que la cumpleañera esté pasando una jornada fantástica.
5: Muchas gracias.
0: Muy bien. ¿Estás pasando bien?
5: Sí, lo muy bien.
0: Con esta música no es para menos, este día especial de tu cumpleaños. Bueno, Daniel nos pide para el próximo sábado No quiero ser como tú de Alan Parsons. Así que bueno, ya quedó la convocatoria para todos aquellos que quieran solicitar un tema para el sábado que viene. Ya lo pueden hacer a través del 094-005512 y a través del 094-268-157. Pueden solicitar ese tema que nosotros con mucho gusto lo vamos a seleccionar para poder compartirlos al aire. Y además está decirles que si quieren dejar algún mensajecito o darle una dedicatoria a algún amigo o amiga, también lo pueden hacer aquí. Es el momento, esto es como si fuera un baile, ¿no? Entonces tenemos las movidas, tenemos las lentas y bueno, ¿y por qué no? Dedicarle un tema a alguien que ustedes quieran. Así que bueno, seguimos escuchando muy buena música. Tenemos aquí sonando de fondo Elton John. ¿Con qué tema de Elton John?
5: Your Song.
0: ¿Qué temazo? Vamos con ese, Diego, gracias.

0: ¿Qué temas? Bueno, este programa está llegando a su final, pero tenemos un tema para cerrar el programa, así que tengo que despedirnos de nuestra querida audiencia. Bueno, Marinela, espero que termines muy lindo tu cumpleaños, que pases lindo, que puedas seguir divirtiéndote. Un abrazo para toda nuestra querida audiencia, a todos nuestros oyentes que nos escriben, que son tantos, que a veces no nos da el tiempo para poder, y sépanos disculpar, a veces si omitimos a algunos, porque obviamente que para a veces no decirle a uno y no decirle a otro, a veces para que no se pongan mal, bueno, un saludo en especial para todos. Y bueno, desde aquí, desde Atlántida FM 89.9, a través de este programa que es solamente, pura y exclusivamente para ustedes, Dale Play a los Recuerdos, le decimos hasta el próximo sábado. Que pases bien, Marinela, que termines lindo. Diego, muchísimas gracias, porque también Diego hace un papel muy importante aquí en nuestro programa, nos ayuda a que pueda salir todo espectacularmente bien, es un mago. Nos vamos a despedir con un tema de King Carnes, de Betty Davis. Ice. Ahí va.
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Hola, ¿qué tal? Muy buenas tardes, bienvenidos a una nueva edición de los 90 y los 2000 por Atlántida FM, la 89.9. Mi nombre es Diego y los acompaño por una hora aquí en la radio para compartir buena música, buenos recuerdos de los años 90 y de los 2000. Escuchábamos la música de Sia en el comienzo. Imparable en español. Con este tema le mando un saludo a mi esposa, que siempre está escuchando el programa, siempre me está siguiendo y siempre me está apoyando. Hasta las 19 y minutitos los acompaño por Atlántida FM con los 90 y los 2000. Hoy les voy a pasar una línea de comunicación para que se puedan comunicar con el programa. Vamos a probar la audiencia del programa de los 90 y los 2000 aquí en Atlántida FM. Les voy a pasar una línea de comunicación, un WhatsApp, para que se puedan comunicar tanto la audiencia como los comerciantes que puedan estar escuchando el programa y que quieran promocionar en nuestro programa. La línea de comunicación es el 099-083-016. Lo repito, 099-083-016 es el WhatsApp de los 90 y los 2000 por aquí por Atlántida FM. El que se quiera comunicar, pedir alguna canción, dedicar algún tema, estamos a la orden. Vamos a escuchar algo más de música para arrancar este nuevo programa de los 90 y los 2000 por aquí por Atlántida FM, la 89.9.

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La tarde del sábado con buena música aquí en la 89.9 Atlántida FM. Muy buenos clásicos, muy buenos éxitos de pasado.

veranos que estamos compartiendo aquí en la radio en los 90 y los 2000. Hasta las 19 y monedas los acompañamos por aquí por la radio para hacerles un poquito de compañía. Y esta música se presta para esta tarde tan cálida que tuvimos en este sábado.

0: Cuenca y los Ríos.
1: No se olviden que se pueden comunicar vía WhatsApp al 099-083-016. 099-083-016 es la conexión directa con nuestro programa, con los 90 y los 2000.

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0: Buena música, música movida, música electrizante para este fin de semana aquí en los 90 y los 2000.
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Recuerden que se pueden comunicar con nosotros a través del 099-083-016. Estamos en los 90 y los 2000. Estamos escuchando a David Guetta, Titanium, junto a Sia. Y ahora es esta versión de Dustin in the Wind. La versión electrónica de este tema de Kansas.

Estamos compartiendo muy buena música en la tarde del sábado. Tarde, tardecita ya. De este sábado 11 de abril. Estamos compartiendo en la 89.9 Atlántida FM y en este programa los 90 y los 2000. TV52. Debate Idaho. Compartiendo en la tarde. Muy buena música. Hoy mucha música de verano, mucha música de pasados veranos. En este sábado templado, caluroso que tuvimos en la jornada de hoy.

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1: Compartiendo mucha música en los 90 y los 2000 por Atlántida FM, la 89.9. Escuchábamos la música de Rasmus. Uno de sus éxitos pasaba por los 90 y los 2000 por Atlántida FM. Guilty se llamaba el tema. Y ahora lo que tenemos de fondo es Gigi D'Agostino.

Si querés comunicar con el programa, lo podés hacer al 099-083-016. Estamos hasta las 19 y minutitos por aquí compartiendo los 90 y los 2000 por Atlántida FM.

0: La música de Gigi D'Agostino y este You Love que suena aquí en los 90 y los 2000, cuando estamos de a poquito llegando al final del programa. Vamos bajando un poquito las revoluciones y vamos a escuchar ahora la música de Dido. Vamos a escuchar a Dido con este Thank You, que es un éxito de aquellos para compartir aquí en los 90 y los 2000.
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Estábamos compartiendo la música de Dido aquí en los 90 y los 2000, ya de a poquito llegando al final, con este éxito que era Thank You. Unos minutos más y cerramos este programa de los 90 y los 2000 de este sábado 11 de abril por la 89.9 Atlántida FM. No se olviden que se pueden comunicar con nosotros a través de la línea del programa, que es el 099-083-016. Durante la semana, para pedir, para solicitar algún tema. Éxito italiano, Francesco Salvi. Y este Taxi.

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1: Cuando son las 19:05 minutos y escuchando este ritmo de la noche, la música de Corona, nos vamos despidiendo de este programa de los 90 y los 2000. Mi nombre es Diego y los acompañé durante esta hora con buena música. Intentamos hacer un estilo movido, un estilo alegre, un estilo que guste, que acompañe. Con buena música de los 90 y los 2000. Por aquí, por Atlántida FM, la 89.9. Todos los sábados, a partir de las 18 horas, después de Dale a Play a los recuerdos, estamos nosotros con los 90 y los 2000. Mi nombre es Diego y los espero el próximo fin de semana, el próximo sábado, a partir de las 18 horas, por aquí, por Atlántida FM, la 89.9. Nos vamos, que pasen bien. Muchas gracias.

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